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0: 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En Tropicana son las
1: 7:50 minutos.
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0: decir para que no tengas que dedicarle una canción como esta. 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
2: 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En Tropicana son las...
3: En Tropicana la más bacana, 6 de la mañana, 12 minutos, 6:12 en Tropicana.
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0: 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En Tropicana son las
1: 6 de la mañana, 18 minutos en Tropicana.
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1: 6 de la mañana, 18 minutos. Buenos días para todos ustedes, los oyentes de Tropicana, la más bacana. Buenos días.
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1: Tropicana, nana. 6:19, yo escucho Tropicana, la marca que me acompaña siempre de día, de noche y mañana.
7: ¡Uy!
1: Hay un nuevo día más. Recuerde que hoy es martes. Ni te cases, ni te embarques, ni de Tropicana te apartes. Como siempre, yo escucho Tropicana, la más bacana. Esta mañana amaneció como haciendo un poquito de llovizna en la ciudad, ¿no? En esos momentos, no sé por qué sectores estará lloviendo. Yo me imagino que está lloviendo más que todo para esos sectores de nuestros amigos de los hinchas del Nacional, ¿no? puede ser por ahí la vaina. 6 de la mañana, 19 minutos, yo escucho Tropicana, la más bacana. Buenos días, mi gente de Pasto que se levanta con el cómo amaneció Pasto de Tropicana, la más bacana. A partir de hoy, los acompañaremos Rolando Garcés y Esteban Geseta, los dos machos pecho peludo de la emisora Tropicana. Porque Karina la Pocahontas salió a vacaciones. Estará un mes aproximadamente por fuera. Que si no nos trae galletas cuca, no la vamos a volver a dejar ingresar a la emisora. Entonces estaremos Rolando Garcés y Esteban Gesicta al aire en cómo amaneció Pasto de Tropicana, la más bacana. También vamos a tener un nuevo integrante que ya les vamos a contar.
7: ¡Uy!
1: De quién se trata durante todo este mes que no va a estar Karina la Pocahontas. Entonces ya les contamos, en unos días. Así que cójala suavecito. 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Mucha información a esta hora. 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
1: 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Tropicana, la más bacana, 6 de la mañana, 22 minutos. Hoy es martes, recuerde, mi queridísimo amigo Carepalo, no se vaya a perder, que casi siempre cuando hay un lunes festivo, uno dice, ole, ¿qué día es hoy? Uno piensa que es lunes y no, resulta siendo martes, resulta siendo miércoles. Espere que estoy aquí como el pulpo, mejor dicho. 6 de la mañana, 22 minutos. Hoy es 9 de junio. Hoy se celebra el Día Internacional de los Archivos. Uy, no, qué cosa tan... No. Dios mío. La gente que estudió de pronto administración de empresas o el tema de archivos en una empresa. ¡Ay, no! Yo estudié administración de empresas, me gradué de técnico profesional. No vaya a creer que yo soy de pronto profesional. Soy técnico, no me alcanzó para más, eso es lo que hay. Y me tocaba el tema de archivos en una empresa, me acuerdo tanto, allá en Cali. No, Dios mío, eso era una cosa loca. Pero bueno, ¿sabe qué más se celebra el día de hoy? ¡Ay, mire! Se celebra el Día Internacional del Pato Donald. ¿Cómo es que hace? No me sale la voz. Pero el Pato Donald, todo el mundo conoce el Pato Donald de Disney. Inclusive hay muchos niños que tienen hasta ropa del Pato Donald, he visto por ahí. ¡Uy! ¡Qué bonito! El Día Internacional del Pato Donald. Y a nivel internacional, recuerden, Semana de los Archivos. Y eso te lo cuenta Tropicana, la más bacana en la emisora Diferente. Y en esos momentos nos conectamos directamente con el tío Rolly Rolando Garcés en Tropicana, la más bacana. Nos vamos con Ripleta de Noticias a esta hora en Tropicana.
7: Primera.
1: Con los muy buenos días, Rolando, ¿cuál es la primera?
9: Hola, oyentes de Tropicana, buen día, feliz mañana, bienvenidos. Hoy es martes, hoy es 9 de junio del año 2026, martes, segundo día de esta semana, semana cortica por lo del puente que acaba de pasar, y bueno, tendremos este fin de semana nuevamente otro puente festivo, así que prepararse, será esta semana corta, la semana próxima también muy cortica, y se vendrá lo que son las elecciones presidenciales. De una vez, les saludamos con información, vámonos con la primera. Tiene que ver con deportes. Junior, campeón de la Liga 2026, se coronó bicampeón y levantó su estrella número 12 en Medellín. Nacional ganó el partido de vuelta por la mínima diferencia, pero el conjunto barranquillero, recordemos, hizo valer el 3-0 conseguido en el partido de ida. Junior de Barranquilla volvió a celebrar en el fútbol colombiano. El conjunto rojiblanco se proclamó campeón de la Liga Betplay 2026-1 tras imponerse 3-1 en el marcador global sobre Atlético Nacional. Aunque los verdolagas se quedaron con la victoria 1-0 en el estadio Atanasio Girardot, la amplia ventaja obtenida en el encuentro de ida terminó siendo definitiva para que el equipo de Barranquilla conquistara su segundo campeonato consecutivo. Sobre el tema y sobre el partido, Alfredo Morelos, el villano en Atlético Nacional durante ese partido de la final. ¿Por qué? Erró penal. El Búfalo no pudo concretar un gol que pudo haber sido clave para remontar frente al Junior de Barranquilla. Además, hay un polémico penal también no sancionado Atlético Nacional. Una mano clara dentro del área. Y bueno, el árbitro Carlos Betancourt y el VAR decidieron no aprobar la falta que pudo también apretar la final. Al final, Junior de Barranquilla llegó a su estrella número 12 y consiguió ya su tiquete a la Copa Libertadores 2027.
1: Bueno, qué bien por el Junior de Barranquilla, que se coronó campeón. Su estrella número 12, muy bien. Lástima lo Atlético Nacional, ¿no? Ese penal que botó, Dios mío, no. Bueno, 6 de la mañana, 26 minutos, la segunda.
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9: La segunda. Atención, presidente Gustavo Petro viaja a Nueva York. Germán Ávila asumirá funciones presidenciales. A 2 meses de terminar su mandato, el presidente Gustavo Petro tiene un nuevo viaje preparado para los Estados Unidos. Esto para el día de hoy, 9 de junio, el mandatario viajará a Nueva York, donde estará hasta el próximo 11 de junio, en un viaje de 2 días, en los que tiene previsto asistir a la sesión de Consejo de Seguridad de las Naciones Unidas en el marco de la presidencia de turno que ejerce Colombia. La participación de Colombia estará dividida en 3 ejes. El primero será el 10 de junio. O sea, mañana sobre Medio Oriente, y también será presidido por Gustavo Petro, donde hablará sobre la paz mundial, el derecho internacional y el respeto a la ley internacional. El segundo tendrá lugar el 17 de junio sobre mujer, paz y seguridad, y estará liderado por Rosa Yolanda Villavicencio. Y el tercero lo desarrollarán el 24 de junio sobre niñez y también conflicto, y estará a cargo de Leonor Salavata. En la agenda del presidente en el país norteamericano también se tiene planeado un encuentro con Noram Mandani, el actual alcalde de Nueva York. Sin embargo, aún se desconoce si asistirá a esta reunión, pues está prevista para el 12 de junio en la Cumbre Dignidad de Democracia, donde se encontrarían para hablar sobre economía y las instituciones democráticas, un día después, en el cual tiene planeado regresar al país nuestro presidente. Germán Ávila lo suplirá. Nuevamente el ministro Germán Ávila asumirá funciones presidenciales mientras el mandatario Petro sale del país. Esta vez, a través del decreto 0575 del 4 de junio 2026, fue nombrado como ministro delegatario.
7: Tercera.
9: La tercera tiene que ver con el presidente Petro también. Pidió reforzar seguridad de candidatos presidenciales, redoblar esfuerzos para blindarlos. Atención, tan solo unos días de la segunda vuelta presidencial continúan las tensiones entre los candidatos y también los enfrentamientos entre sus simpatizantes. Amenazas y advertencias contra cabildantes, políticos, estudiantes y también trabajadores siguen marcando la contienda electoral. Por lo cual el presidente Gustavo Petro le ordenó a la fuerza pública duplicar el cuidado de los candidatos, hablamos de los dos candidatos, ante los últimos hechos registrados y también los desencuentros entre simpatizantes de Iván Cepeda y Abelardo de la Espriella. Dijo lo siguiente: yo mismo he pedido no ponerme blindaje en mis actos públicos para hablarle con todo mi cuerpo, corazón y cerebro a mi pueblo, pero blinden a los candidatos, es mi orden. Así puntualizó el presidente. Uno de estos casos fue el que se registró, recordemos, en Bogotá, donde una persona amenazó con un arma en medio de un enfrentamiento entre los simpatizantes de los candidatos presidenciales. Ante este hecho, el mandatario confirmó que la persona ya fue identificada y que a pesar de que su arma es legal, debe ser investigada por la Fiscalía General de la Nación porque en época electoral está prohibido el porte de armas para toda la ciudadanía. Dijo, esa persona cometió un delito y debe ser investigada por la Fiscalía. Así lo señaló el mandatario. Además, hace un llamado al respeto y a la tolerancia. Ante estos hechos, el ministro de Defensa, Pedro Sánchez, convocó para este miércoles a una reunión en la que van a crear una estrategia para que el ambiente electoral se mantenga en el ámbito del respeto. El ministro hizo un llamado a los simpatizantes de las dos campañas presidenciales a combatir la desinformación y bajarle el tono en medio de la importancia de la segunda vuelta presidencial.
1: Ahí está toda la información. 6:30 a.m. Yo escucho Tropicana, la más bacana.
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1: Con FENAVI FONAD, la hora 6 de la mañana, 34, 6:34 en Tropicana, la más bacana.
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0: 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En Cómo Amaneció pasó una buena noticia y vamos a hablar efectivamente de la Selección Colombia, porque en ese partido amistoso, el último que tuvo, estamos hablando, le fue muy bien, ¿no? Me parece que le fue muy bien y digo que el equipo está listo para dar unos buenos partidos en la Copa del Mundo. Recordemos que el Mundial ya está a pocos días, exactamente a 2 días, 6 horas y 20 minutos de que arranque el Mundial. Así que los colombianos estamos prácticamente con el corazón en la mano, ilusionados con la Selección Colombia. En el último partido le metieron, jugaron bien. Eso es una buena noticia para los colombianos.
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0: 6 de la mañana, 40 minutos. En ese momento nos vamos con más noticias en Cómo Amaneció Pasto de Tropicana.
2: Hay noticias locales. Atención, capturado presunto responsable de hurto en el sector del terminal mixto. Rápida reacción de la policía permitió captura de este ciudadano señalado de cometer el hurto de un teléfono celular, el cual fue recuperado y también puesto a disposición de la autoridad competente junto con el presunto responsable. Los hechos se registraron durante labores de patrullaje y también de control en el barrio Venecia, cuando la central de radio informó sobre el caso del hurto. Al llegar al lugar, los uniformados fueron abordados por una ciudadana, quien señaló a un hombre como presunto responsable del hurto de su teléfono celular. Tras la identificación del señalado y la manifestación de la víctima de interponer la respectiva denuncia, la policía procedió a realizar la captura y trasladar al ciudadano ante la autoridad competente para su judicialización. En otras noticias, Hospital San Pedro declara alerta roja por sobreocupación que supera el 200% en urgencias. La Fundación Hospital San Pedro declaró alerta roja hospitalaria debido a la alta demanda de pacientes que ha llevado a una sobreocupación superior al 200% en el servicio de urgencias y del 100% en demás servicios asistenciales. De acuerdo al comunicado emitido el pasado 6 de junio, este fin de semana, la situación ha superado la capacidad de atención del centro médico, especialmente en la sala de reanimación, que actualmente se encuentra completamente colapsada y sin posibilidad de asignar camas en unidades de cuidado intensivo. Desde la institución explicaron que la emergencia obliga a priorizar la atención de los pacientes con mayor gravedad, por lo que hicieron un llamado a la ciudadanía para acudir al hospital únicamente en casos de urgencia vital.
0: Bueno, ahí está toda la información. Yo escucho Tropicana, la más bacana. 6 de la mañana, 42 minutos. En otras noticias, 9 emergencias relacionadas con incendios forestales y quemas prohibidas fueron atendidas por el Cuerpo de Bomberos Voluntarios de Pasto durante este fin de semana en diferentes sectores urbanos y rurales del municipio. Las situaciones afectaron zonas de vegetación y generaron riesgos para la fauna y el medio ambiente y las comunidades cercanas. De acuerdo con el reporte entregado por el organismo de socorro, fue necesario movilizar la maquinaria y unidades especializadas de bomberos forestales en todas las estaciones para controlar estas llamas. Ojo, porque los incendios forestales se registraron en Obonuco y Jongobito, donde los equipos de emergencia lograron controlar la situación. Son las 6 de la mañana, 42 minutos. 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

0: 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En Tropicana son las...
1: En Tropicana la más bacana, son las 7 de la mañana, 4 minutos, 7:04 en Tropicana.
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1: 7 de la mañana, 5 minutos en Cómo Amaneció Pasto de Tropicana. Ya venimos con lo curioso aquí en Cómo Amaneció.

0: 7 de la mañana, 9 minutos en Cómo Amaneció Pasto. Como siempre, antes de lo curioso, el pico y placa para el día de hoy es 0 y 1. 0 y 1, el pico y placa para esta mañana. Recuerde que hoy es martes. Se lo contamos en Cómo Amaneció Pasto. Ahora sí, estamos en vivo a través de TikTok. La gente de pronto que...
1: Ah, démela ahí ya.
0: Que estamos en vivo en TikTok.
1: Bueno, estamos en vivo en TikTok, 7 de la mañana, 10 minutos. Buenos días para los que apenas levantan. Recuerdo, hoy es martes, no el lunes, es martes. Es el segundo día de la semana, a pesar de que estamos arrancando semana, pero recuerde que tuvimos festivo y que tendremos una seguidilla de festivos impresionantes. O sea, los festivos de... junio y julio van a ser unos meses bastante, bastante importantes con tema de festivos.
0: Con varios festivos, sí.
1: O sea, junio va a tener finalmente tres festivos, como habitualmente lo tiene, y julio, recuerde, va a tener dos festivos a partir de este año con el nuevo festivo, pues, que sea adicionado. Eso sí, dependerá de cómo se ubique ese 20 de julio, porque recordemos que el 20 de julio sí no se puede mover para un lunes, ¿no?
0: No, o sea, es el día de la independencia, el día es día,
1: o sea, ahí sí no hay nada que hacer. Ese día de fiesta nacional, no hay nada que hacer, no se puede mover esa fecha, el 20, caiga domingo, caiga sábado, el día que caiga, ese día se celebra la fiesta patria, pues, en este caso, el 20 de julio, pues. Geseta.
0: Ahora sí, ¿qué tenemos en lo curioso?
1: En lo curioso, en buenos días, buenos días, buenos días. Cuatro conectados, saludos para los cuatro. Saludos para los cuatro.
0: Ole, sí. ¿Por qué? Estamos en vivo a través de TikTok. Tropicana Pasto 100.1. Tropicana Pasto, ingresa.
1: A ver, ya cinco. Eso. Ya seis.
0: Eso, ahí ya van a ingresar. Déjelos que apenas están levantando.
1: Que después me dicen, pero es que ya no entendí qué es lo que están hablando en lo curioso.
0: Sí, no, es que después del lunes festivo hay mucho en guayabados.
1: Uy, sí, tienes toda la razón, mucha gente en guayabadita. Saludos para nuestra compañera Karina, hasta ahora no debe haberse despertado. Saludos para Oscar. Oscar sí debe estar despierto.
0: Oscar, ya está despierto. Siempre, sí, él siempre madruga.
1: Oscar ya está despierto a esta hora de la mañana. Saludo para él, porque Karina debe estar durmiendo. Hoy ya es, no, yo no me levanto.
0: No, Karina hoy se levanta a las 12.
1: Sí, no, ella es así. Es así como trabajó ayer también.
0: Pero bueno.
1: Oiga, etcétera. Cuéntame, en lo curioso.
0: ¿Qué tenemos en lo curioso?
1: Mucha atención a esta noticia. Mire, falta dos días.
0: Dos días para el Mundial.
1: Para el Mundial.
0: Exactamente. Estamos empezando dos días, 5 horas y 47 minutos.
1: Hijo.
0: O sea, eso está cada vez más cerca.
1: ¿A qué hora es la inauguración?
0: Uy, exactamente la hora, ahí sí me corchó.
1: Vamos a ver.
0: La hora de la inauguración. Porque
1: eso es por la tarde, tengo entendido.
0: Eso es por la tarde, ese partido.
1: Pero es que lo que pasa es que hay recordemos, hay ceremonia de inauguración. En esta oportunidad son 48 selecciones las que van a participar, son 104 partidos, recordemos. Y bueno, les tendremos mucha información aquí en Tropicana de lo que vaya sucediendo día a día, porque todos los días, mejor dicho, yo no sé qué uno qué va a hacer con tanto partido, etc. Va a haber unos partidos que uno puede ver, a otros que no.
0: Me dicen, por acá, la hora de la inauguración, hora de Colombia, 11:30 a.m.
1: 11:30 de la mañana. Listo, o sea, 11:30 de la mañana. Dos días.
0: Eso va a ser en el Estadio Azteca de la Ciudad de México, ¿no?
1: Dos días. Exacto. Dos días y menos de 4 horas. Para que arranque esta vaina del Mundial y lo estaremos contando aquí en Tropicana, la más bacana. Oiga, como ¿qué? Falta tan poco, siguen haciendo predicciones llamativas. Hay una que ya ha captado la atención de los aficionados al fútbol. Uh-huh. Hay un matemático.
0: Ah, no.
1: Hay
0: me
1: un
0: creo.
1: Matemático.
0: No.
1: Se llama Joachim Clement.
0: Joachim
1: Clement.
0: Vea, pues.
1: Mire, él es alemán, es matemático.
0: ¿Y qué dice?
1: El man es reconocido por haber acertado los últimos 3 campeones del mundo. O sea, el man le ha pegado a los 3 últimos.
0: Sí.
1: Entonces, cuando dice, el man ya le pegó al campeón del año de hace 4 años, también le pegó al de hace 8 y al que hace 12.
0: Ajá.
1: O sea, el man ha acertado a los últimos campeones del mundo. Entonces, mediante un modelo estadístico propio, asegura que la selección Países Bajos Países Bajos será la próxima campeona del mundo.
0: ¿Qué?
1: Países Bajos, según lo que dice el man. Téngalo ahí apuntadito, apúntelo, porque al final
0: Países
1: del torneo. ¿Será que el matemático le pegó otra vez o no? El modelo que ha desarrollado este señor dice que tiene unas variables como el PIB, o sea, el per cápita de cada país, el tamaño de la población, la importancia cultural del fútbol, la posición en el ranking mundial. Uh-huh. Y además de eso, un componente de azar que el propio investigador considera fundamental para explicar la imprevisibilidad del deporte. Miren, de acuerdo con los cálculos, ajá, el torneo tendrá unas semifinales completamente europeas. O sea, de acá a Sudamérica, nada, nadie. Portugal, dice aquí el man, va a eliminar a Inglaterra. Portugal, uy, o sea, el equipo de Cristiano Ronaldo, sí, eliminaría a Inglaterra.
0: Sí.
1: Mientras que Países Bajos, o sea, el que el man dice que va a ser campeón, dejarán el certamen a España.
0: Ajá.
1: Países Bajos va a eliminar a España. La gran final la enfrentaría a neerlandeses,
0: ¿sí?,
1: y también portugueses. O sea, está ahí. O sea, entre neerlandeses y portugueses podría estar la final que va a enfrentar Países Bajos. Finalmente, la naranja mecánica, o sea, el equipo que este señor dice, conquistará el primer título en la historia, porque no ha conseguido títulos hasta el momento.
0: Sí.
1: La naranja mecánica no ha conseguido, históricamente han sido muy buenos, pero no han conseguido un título mundial. En cuanto a las selecciones sudamericanas, o sea, hablamos de nuestro territorio, pues, dice lo siguiente.
0: ¿Qué dice?
1: Argentina será la única que va a alcanzar los cuartos de final. Esto toca tomarle un pantallazo, GZ.
0: Claro, ¿no? Argentina la única.
1: La única.
0: Vea.
1: Instancia en la que sería eliminada por Portugal. O sea, a Argentina de Lionel Messi
0: lo elimina Cristiano Ronaldo.
1: La eliminaría Portugal de Cristiano Ronaldo. Además, anticipa que Uruguay,
0: sí,
1: caería ante la albiceleste, o sea, ante Argentina. Otro dato más. Dice,
0: otro dato.
1: Curioso. Colombia sería eliminada, no lo va a creer, pero se lo tengo que decir.
0: ¿En cuánto?
1: En 16avos de final por Croacia. O sea, Croacia le diría adiós a Colombia.
0: Uy, no.
1: Croacia lo eliminaría.
0: ¿Será?
1: En 16avos. Y Ecuador, que está aquí cerquita de nosotros, que es el país vecino, que no tenemos buenas comunicaciones por estos días todavía, se despedirá frente a Senegal. O sea, Senegal eliminaría a Ecuador, según este señor.
0: Mm.
1: Otra, pero es que mira, hay varias sorpresas, como estamos a dos días del Mundial.
0: Es que yo no entiendo, el man, ¿cómo saca esos cálculos?
1: Por, o sea, eso te digo.
0: ¿Saca la raíz cuadrada de cada equipo?
1: No, ya te dije, Z. Es el PIB de per cápita de cada país,
0: ajá,
1: el tamaño de la población, la,
0: ajá,
1: importancia cultural del fútbol en cada región de estas,
0: ajá,
1: la posición en el ranking mundial y el componente del azar. Ese componente del azar lo creó él.
0: Ok,
1: él.
0: ¿Pero eso es una suma o qué?
1: Tiene un componente. No, pues no nos va a dar el componente, pues porque es la fórmula mágica que tiene el man. Hay más sorpresas.
0: Está como, dice, raro eso.
1: Mire, esta sorpresa es bella.
0: Ajá.
1: De las más destacadas del pronóstico está la temprana eliminación de Brasil, según el modelo, ¿qué?, del man. El equipo de Brasil, la canarina, quedaría por fuera del torneo rápidamente tras perder ante Japón. Uno de los resultados más inesperados de toda la simulación es ese. O sea, que Brasil pierde con Japón y a Brasil para la casita temprano en este Mundial.
0: Vea.
1: Bueno, aunque las predicciones matemáticas no garantizan resultados, es un deporte tan impredecible como el fútbol, el histórico de aciertos de este señor Clement ha generado gran expectativa. Por ahora, el balón tendrá que rodar y dará la última palabra, pero pues no sabemos la verdad qué vaya a pasar. Para la gente que nos sigue a través de nuestras redes sociales, no sé, opinen, ¿será que sí pasa? ¿Será que se dan las predicciones del man? Lo cierto es que él, insisto en algo, le ha pegado al campeón del último mundial,
0: sí,
1: al del penúltimo,
0: sí,
1: y al del antepenúltimo. El man le ha pegado a los tres.
0: Son mucha arepa.
1: Y está dándole nuevos datos a esto del Mundial. Yo no sé, GZ, si nos dejamos convencer o más bien empezar a jugar.
0: Vale, yo lo único que puedo decir es que mucha gente está sacando sus predicciones. O sea,
1: claro,
0: eso está como raro.
1: Moni, ¿no?, Vidente también habló.
0: Sí.
1: La otra, la de los palitos, que no se va a jugar el Mundial todavía. No, ella no sigue insistiendo en que el Mundial
0: que
1: se
0: no
1: cancela.
0: Que no se va a jugar.
1: La vieja esta sigue diciendo, la chica esta pues, dice que el Mundial se cancela. Moni Vidente dice que no, que sí se juega.
0: No, eso está como raro.
1: ¿Ah?
0: Sí, eso está muy raro, la verdad. Y este señor dice que el campeón va a ser de Países Bajos.
1: El campeón va a ser Países Bajos. Países Bajos va a ser el campeón.
0: Ah, bueno, Países Bajos. No, imagínese.
1: Es un equipo, o sea, es un equipo, Países Bajos.
0: Yo pensé que eran varios equipos.
1: No. Es uno solo, entonces, para que lo tengas también en cuenta, no va a decir, ¿cuál equipo de Países Bajos?
0: ¿Cuál es el equipo de Países Bajos? Bueno. 7 de la mañana, 19 minutos. Vamos a ver qué va pasando con estas predicciones de todo el mundo. Yo voy a sacar mi predicción.
1: ¡Sáquela!
0: Sí, voy a sacarla.
1: ¿Qué tal, qué tal y le pegué?
0: Sí, y me vuelva famoso.
1: Si así un pulpo se volvió famoso, no se puede volver famoso de Z. Claro.
0: Sí, bueno, 7 de la mañana, 20 minutos. Yo escucho Tropicana. Ya venimos con las noticias con Sebastián Villada, que hoy madrugó.
1: Hoy vino más temprano.
0: Hoy lo tenemos ya en la cabina.
1: 2 minutos antes.
0: Sí, no, no.
1: Sí, llegó dos minutos más temprano.
0: 7 de la mañana, 20, ¿en cómo amaneció Pasto?
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1: Yo escucho Tropicana, la más bacana. 7 de la mañana, 25 minutos. Hoy ya no tenemos la gritería aquí en la cabina. ¿Se siente una paz?
2: Sí, mira.
1: Se siente como una tranquilidad.
3: Tranquilo, que nadie le golpea la mesa.
2: Tranquilo, sí, nadie.
1: Nadie golpea la mesa, nadie, ya, nadie grita.
2: Tranquila mesa. Ya. Sí.
1: La mesa va a descansar
2: descansa
1: un mes
2: completo.
1: Eso está muy bueno.
2: ¿A dónde le irá a pegar cevitas ahora?
3: Yo, pero...
2: ¿A dónde irá a descargar sus energías?
1: Le va véalo, a tocar.
2: ¿A dónde irá a descargar sus energías?
1: Sí, por ahí anda como el espíritu chocarrero ya. Sí. Pero bueno.
2: ¿Qué hará Cevita sin pegarle a la tabla?
3: Voy a extrañar a Karina.
2: Bueno. Oyente, buenos días. Aquí estamos en Tropicana, la más bacana.
1: Hoy
2: vamos a presentarle como siempre, porque estamos arrancando semana y vámonos con la noticia más importante del día.
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2: 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Con Droguerías Estelar, oyentes de Tropicana, la más bacana en este martes, inicio de semana. Semana cortica.
3: Martes con cara de lunes, ¿no?
2: Martes con una cara de lunes, sí, señor. Tenemos información. Le damos la bienvenida a los oyentes que están en Tropicana. Y de una vez, Evitas, ¿cuál es la noticia más importante del día de hoy?
3: La noticia más importante de esta jornada es, sin duda alguna, lo que ocurrió en este fin de semana con la fuga de alias Tito, un sujeto que estaba en la cárcel de mediana seguridad de Pasto y que el pasado viernes, pues en horas de la noche, se fugó de la cárcel en medio de una supuesta emergencia médica. Lo que dicen las autoridades es que este hombre desde las 5 de la tarde había fingido fuertes dolores abdominales y luego de esto pues fue trasladado hasta la clínica Fátima. Ahí en la clínica Fátima, los integrantes del grupo guerrillero Comuneros del Sur ingresaron con armas, amenazaron a los guardas, los desarmaron y salieron por la fuerza con alias Tito, con rumbo desconocido, y hasta ahora no se ha podido ubicar el paradero de este peligroso delincuente, que es señalado de varias masacres, de varios hechos de violencia, que tenía una circular azul de Interpol y que además pues había sido denominado como gestor de paz del gobierno nacional. Lo cierto es que en medio de esa denominación pues llega una situación a un juzgado que pues le obliga prácticamente a las autoridades a capturarlo, y es así que el pasado mes de febrero de este año fue capturado y estaba en la cárcel de Pasto. Estaban intentando resolver la situación jurídica para que pueda salir a hacer sus labores, en este caso en materia de paz. Esa denominación le fue revocada por parte de la Consejería de Paz y hoy pues se está esperando un pronunciamiento tanto de la Gobernación de Nariño, que hasta ahora no ha dicho absolutamente nada al respecto, y de las mesas de paz para conocer cómo van a ir los diálogos con este grupo al margen de la ley luego de este terrible hecho.
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2: Oiga, Cevitas, le pregunto algo.
3: Señor.
2: ¿En cuál clínica fue?
3: En la clínica Fátima.
1: Fátima, ¿no?
2: ¿Esa es la que queda aquí al ladito de la policía?
3: Ajá, ahí al ladito de la policía.
2: Oiga, pero yo digo...
3: Al ladito de la policía.
2: Al frente.
3: Diagonal. No. A la vuelta. Una cuadra. No,
1: a 10 pasos.
2: Eso es al frente. Es al frente de la estación de policía principal. O sea,
3: ¿cómo pasa del departamento de policía de Nariño y a una cuadra de la estación centro.
2: A menos de una cuadra.
3: De la policía metropolitana.
2: Yo diría que al frente prácticamente.
1: Sí, eso está...
2: ¿Cómo pasa una cosa de de estas.
3: Claro que no hubo disparos, claro. No hubo más que la amenaza a los integrantes de en este caso del IMPEC.
2: Exacto.
3: No hubo mayor bulla pues del tema, pero pues sí es un tema.
1: O sea, eso fue más que todo así, no, tengo un dolor, voy a la clínica, ay, me está doliendo ta. Bueno, y después,
3: lo que nos dicen,
1: ¿dónde está? ¿Dónde
2: se perdió? No, pues claro, pero yo digo, ¿es cómo pasa esto tan cerca a la estación de policía? O sea, hay dos puntos de la policía. Increíble.
3: Lo que nos dicen es que pues el hombre habría aprovechado, porque es que ya se sabía, él ya tuvo un intento de fuga cuando apenas lo capturaron, y por eso pues estaban teniendo las precauciones del caso. Lo que nos dicen es que este sujeto ya venía toda la semana diciendo, ay, me duele el estómago, me duele el estómago, y aprovecharon el cambio de turno para hacer el traslado. Por eso hoy se están investigando a varios integrantes del IMPEC como posibles cómplices de esta situación. Digo posibles porque Increíble. Todavía no se les ha entregado ningún dictamen, ningún fallo judicial, pero pues cabe la posibilidad de que haya recibido apoyo por parte del IMPEC, porque es muy raro que un delincuente de este talante, pedido en extradición por la Interpol, con circular azul, pues lo lleven solo tres guardas y uno de ellos entre a la clínica.
2: Y no pedir apoyo a la policía, total, que está tan cerca. Yo entiendo lo de la policía porque me dice un oyente, ¿cómo los de la policía no saben, no les informan? No, pues grave, claro, totalmente de acuerdo. Pero si no piden apoyo para un tipo de estos... Que mire, es que el antecedente que ya tenía, o sea, si ya tenía antecedentes de fuga, ¿cómo lo mandan así tan campante?
3: Yo digo que... Es lo que nos preguntamos.
1: Tan solo Solín solito.
3: Y hasta ahora, por ejemplo, el director de la cárcel no nos ha querido responder. Evidentemente, pues me imagino que por la gravedad de la situación... ojalá podamos tener un informe más ampliado por parte de la fiscalía o de las autoridades que hoy llegan a investigar esta situación, porque sí, es muy, muy, muy... dice o deja mucho que desear esta situación. Solo tres guardas del IMPEC lo llevaron hasta la clínica Fátima. Uno de ellos entró, los otros dos se quedaron afuera.
2: Sí, señor.
3: Cuando llegaron los hombres armados, los desarmaron a los tres de inmediato. A las 9 de la noche salieron con alias Tito, y hasta ahora no se conoce dónde está ni alias Tito ni los guerrilleros que le ayudaron a escapar. Horas después se conoce un comunicado por parte del grupo guerrillero Comuneros del Sur confirmando que fueron ellos los que realizaron la operación, entre comillas, militar de extracción forzosa de este guerrillero, de este comandante, y celebrando que fue pues un éxito, básicamente dicen ellos. Después, al día después, conocimos ya el comunicado por parte de la Consejería para la Paz, en la que le retiran la denominación a él de gestor de paz que la había recibido antes de ser encarcelado. Él recibe esa denominación de gestor de paz en donde pues, se le levantan todos los cargos y las órdenes de captura para que haga parte justamente del proceso de paz con Comuneros del Sur. En febrero, en esta zona del Remolino, cae en un retén, en un operativo de control de la policía. Lo capturan porque le aparece una orden de extradición, una circular azul de Interpol. Esto no lo había tenido en cuenta el juzgado. Le aparece después de recibir la denominación de gestor de paz y por eso es capturado. Los abogados de estos señores estaban trabajando justamente en eso porque él había sido denominado gestor de paz, pero hasta ahora no habían podido. Y en ese orden de ideas, pues lo que hace Comuneros del Sur es sacarlo por la fuerza de la cárcel en medio de esta supuesta emergencia médica porque, pues...
2: eso estaba planificado.
3: Sí, nos deja mucho que desear. Sí. Pues no podemos decir que en serio le dolía la barriguita. Pues
2: No
3: se puede decir eso.
2: No.
3: Pero bueno, pues ese es el historial... entre algunas situaciones...
2: Se vieron todo Prison Break.
3: No, pues claro, la fuga de Aida Merlano les quedó en pañales.
2: Sí.
1: Yo hago una pregunta.
3: Señor.
1: Esas personas que están privadas de la libertad, ¿no los atienden directamente en la cárcel?
3: Claro, pero pues cuando hay gravedad. Oportunidades, sí, claro, pero cuando ya pasa de castaño oscuro la situación, lo trasladan a un centro médico.
1: Tengo otra pregunta.
3: A ver.
1: ¿Por un dolor de barriga eso es gravedad?
2: Depende, pues.
3: Es que eso es lo que está en investigación. Claro, o sea, ¿cuáles fueron las justificaciones de estas personas para sacarlo con tan bajo esquema de protección, con tanta urgencia? Porque claro, pues me imagino, ellos pueden decir, no, mire, nosotros miramos que a él le dolía mucho y decidimos trasladarlo porque pues si se nos muere es otro problema.
2: No, es que un dolor, no, puede ser el tema del apéndice.
1: Un apéndice.
2: Y esas cosas, exacto.
3: No es por defender al indefendible.
2: Hay que moverle, ¿no? Pero pues claro, pero...
3: Pero pues sí, o sea, ahí tienen que investigar las autoridades y determinar si hubo o no hubo responsabilidad por parte de los guardas del IMPEC. Eso sí, hoy se están investigando. Eso no quiere decir que ya haya culpabilidad o ellos sean culpables o ellos le ayudaron. No, eso está en investigación. Claro. No podemos decir hasta ahora que hubo culpabilidad por parte de estos sujetos.
2: Bueno, las 7:35 minutos. ¿Cómo te sientes en ese nuevo puesto? El puesto de Karina es ese.
3: Me siento incómodo. Sí, me siento incómodo. Siento que no me hallo. Sí,
2: te noto ahí como preocupado ahí con el puesto.
1: Sí. Pero bueno, un puesto de alto rango.
2: Hay más noticias en esta mañana del día de hoy. Hay información.
3: Hay información, señores, y quedémonos ahí en este tema de la salud porque este fin de semana se conocieron varias alertas.
2: No vaya a dañar el micrófono, nada más, déjelo quietito, que lo veo ahí como con juguetico
3: sí,
2: nuevo.
3: Ya, sí, sí, sí. Se conocieron varias alertas en medio de la situación de salud que vive nuestro departamento y nuestro municipio puntualmente. Dos entidades de salud han emitido alerta roja hospitalaria por la sobreocupación que tienen hoy en sus infraestructuras. El primero fue el Hospital Clínico San Rafael. Este hospital, que recuerden, atiende emergencias de salud mental. Dice que tiene un 120-140% de sobreocupación en sus urgencias y en hospitalización. ¿Qué quiere decir eso? Que hoy no tienen la capacidad de hospitalizar a más personas, que están saturados en su área de urgencias y han pedido el favor a la comunidad de que si no es una situación de vida o muerte, si no es una situación de suprema urgencia, por favor no se trasladen a este hospital porque está saturado. Pidieron e hicieron el llamado de atención a las instituciones, en este caso al Instituto Departamental de Salud, a que active sus rutas de atención de salud mental, la ruta GLIA, que es muy importante y que ha venido funcionando en nuestra región para estas emergencias de salud mental, porque hoy están sobresaturados en este hospital. Eso por una parte. Sí. Y por otra parte, el Hospital San Pedro.
2: ¿Misma historia?
3: Misma historia.
2: Ok.
3: Más del 100% de ocupación en sus urgencias, más del 200% de sobreocupación en el área de hospitalización y UCI. Hoy la unidad de cuidados intensivos no puede recibir a más personas. Están copados por completo y sobresaturados, tanto así que les ha tocado pues sacar camas de otras partes para hospitalizar a la gente, pero hoy ya no tienen espacio, ya no tienen más de dónde. Han sacado la alerta y han dicho que por favor las personas que tengan algún tipo de dolencia o de sintomatología del tipo respiratorio, que es lo que más está presentando en ese momento.
2: Es extraño, pues, ¿no? Extraño, porque no estamos en una época de lluvia como para...
3: No, pero sí estamos en época de vientos y okay, de sequías leves, entonces tal vez raro, el polvo, la rinitis, bueno, ese tipo de situaciones se están alborotando y en su gran mayoría por situaciones respiratorias se está congestionando el sistema de salud. Hoy el Hospital Departamental también va por la misma situación, no está tan grave, pero va por la misma situación. Entonces, la recomendación, señores usuarios, señores oyentes, si están escuchando esto y tienen algún tipo de dolencia y están pensando en acudir a un centro asistencial, a un centro de salud, que sea los del nivel básico de salud, es decir, los puestos de salud.
1: Ah, ok.
3: El Hospital Civil, por ejemplo, uh-huh, el Hospital de Santa Mónica, los puestos de salud que están cerca a sus barrios, a sus comunas.
2: O sea, que acudan allá.
3: Son los que están preparados también para eso. Usted puede decir, ah, no, pero es que allá no me atienden como acá. Están en las mismas condiciones para atenderlo. A menos que ya sea algo muy urgente, de allá lo van a remitir a otro hospital más complejo. Pero es que la gente está acostumbrada a que tiene una gripita y por una gripita va a
2: como urgencias. Fiebre, una fiebre y ya.
3: Y se va a urgencias del San Pedro o se va a urgencias del departamental. Y allá lo único que hace pues es congestionar un poco más la situación, pudiéndolo atender.
2: Y le van a demorar, ¿cuánta demora ahí? El triaje y toda la cosa. Entonces,
6: ese hospital, creo que se llama Universitario, el que queda acá, ese tiene urgencias también.
3: El departamental, ese tiene urgencias. Ese es justamente el que le digo que no está tan saturado, pero que...
2: Evitar.
3: Sí, eviten ir allá porque es que ese es de los hospitales más grandes que tenemos acá. Y ahí no solo llegan los de Pasto, llegan los de todo Nariño, llegan los de Putumayo, llegan los de El Cauca incluso a veces. Entonces, sí es mejor acudir a los centros de salud, a los hospitales que hacen parte de la S Pasto Salud, que están... le repito, equipados completamente para eso.
2: Bueno, 7:40 minutos, algo para ir cerrando, Cevitas.
6: Ole, sí, ¿qué pasó con todo ese tema de los incendios, Cevitas?
2: Ah, sí.
3: 9 incendios que tuvo que atender el Cuerpo de Bomberos Voluntarios de Pasto este fin de semana, uno tras otro.
6: Oiga,
3: uno eso. Tras otro
6: reportado. Oiga, me pareció algo muy extraño. ¿Se acuerda que yo le mandé un video en la noche?
3: Sí.
6: Eso fue...
3: El viernes, creo que
6: el
3: fue.
6: El viernes... Creo que fue el viernes en la noche que estaban
3: en Pedagógico.
6: Aquí. Sí, aquí en los dos puentes.
2: Ah, pero ahí siempre se presenta, esa zona siempre
3: sí,
2: se presenta.
3: Por el tema de los habitantes de calle.
6: Uh-huh. Ole, pero estaba, pues, según mi parecer, ya estaba cogiendo fuerza ese incendio. O sea, Dios no lo quiera, eso se puede llevar toda la montaña.
3: Eso ha pasado y hace 2 años sí. Esa montaña sufrió mucho por uh-huh. Eso mismo. Porque es que hay ahí unas cuevas, sí, esos son cuevas,
2: sí.
3: No se le puede llamar de otra forma, en la que los habitantes de calle duermen, pernoctan, llevan sus cosas y fuman. Uh-huh. Entonces, en medio de esa fumada, pues ellos desechan los restos a la montaña y claro, en muchas oportunidades quedan prendidos y como hoy hay unos vientos pues bastante importantes, lo que hacen es encender más la montaña. Eso se presentó 9 oportunidades más en todas las lomas de nuestra ciudad. Hubo incendios más grandes que otros, por fortuna todos se pudieron controlar, pero sí preocupa que vamos, de acuerdo a lo que estamos viendo, vamos a tener el mismo panorama o peor de lo que vivimos hace 2 años con el fenómeno del Niño y con estas sequías con fuertes vientos. La recomendación es que si ustedes van a hacer su paseíto de olla, que si ustedes van a hacer su caminata, pues no dejen botellas por ahí botadas, no dejen las colillas de los cigarrillos. Eso nos lo enseñan desde chiquitos. Yo no sé por qué les cuesta tanto.
6: La falta de cultura.
3: Sí, yo creo que se les olvida, sí. Se hacen los chéveres o qué será. Pero intenten evitar eso porque estamos iniciando apenas la temporada del fenómeno del Niño. Ayer llovió fuertemente, pero...
2: Hoy pues, también amaneció.
3: Hoy amaneció lloviendo, pero es parte de esa transición que estamos viviendo ya a la temporada de menos lluvias.
2: Bueno, Cevitas, ¿algo más ya para irnos?
3: Algo muy cortico, señores, no. Lo que tiene que ver con las protestas o las marchas que vivimos este fin de semana. El alcalde salió a pronunciarse respecto a la publicidad política, ¿no? Pidió que por favor se haga estas manifestaciones políticas en paz, en armonía, tal vez entendiendo la posición del otro, porque es que aquí estamos en unas posiciones de que si usted no piensa igual a mí, usted es lo
6: usted
3: peor
6: es el
3: del
6: malo.
3: Mundo y,
6: malo.
3: Y de insulto para arriba y en fin. Yo creo que ya...
2: Yo vi un video por ahí que era que si estoy de tal lado, mal, que si estoy del otro también, que si soy de centro también mal, porque eso eres tal. Me pareció chévere, por ahí muchas personas lo replicaron. Y es de respetar al final. Yo creo que nadie está respetando la posición de las otras personas. Si usted tiene una religión, usted tiene la religión, listo, se le respeta. Si usted es amante del fútbol, le gusta un equipo de fútbol, hombre, respetable, si le gusta.
3: Oiga, a propósito de fútbol, ayer qué cantidad de pólvora, ¿no?
2: Pero eso no era por el fútbol. Me decían que no era por el fútbol, ¿no?
3: Sí, fue justo, coincidió justo con el final de...
2: Pero sería que era nuestro compañero el costeño el que estaba aprendiendo.
3: Yo no sé, pero se acabó el partido y empezó a sonar la pólvora. Yo no creo que fuera por el santo.
2: No, mentira, es que aquí hay varios...
6: ¿Aquí hay varios costeños?
2: Hay gente... Sí.
6: O sea, que les gusta el Junior, pues.
2: Sobre todo... pues que costeño tiene que gustarle el Junior. Por lo general, el que es de la costa, GZ, sea de cualquier zona de esa... Claro, o sea, yo
6: pero
2: me
6: es
2: refiero.
6: Que usted no nació en Medellín y le gusta el Nacional.
3: Es que esta es costa, pero esta es costa pacífica.
2: No, pero es que ahí pasa una cosa muy diferente, GZ. No, eso ya tendría que explicártelo con plastilina. pero eso es muy diferente, ¿no? Pero el de la costa, por lo general, es... Pero mire que en la costa hay hinchas del Nacional, extrañamente.
3: Claro.
2: Por eso. Extrañamente. Pero
3: lo
2: no,
3: que
2: no,
3: le
2: no.
3: digo es que acá somos
2: pero allá siempre, pero siempre
3: el Junior este siempre es costa ha pacífica. Esta no es costa atlántica.
6: Pero, ¿y qué pasó con los incendios? Estábamos hablando de incendios.
3: No. Estábamos hablando de las manifestaciones de ayer.
2: No, ese te está perdido el día de hoy.
6: Más perdido que la mamá del chavo.
2: Estamos hablando de las manifestaciones.
3: Pero bueno, hubo el día de ayer su pólvora también. Hubo manifestaciones por ese tema político. Porque llegaron a pintar un mural en el que estaban dos candidatos, bueno, un candidato y su fórmula vicepresidencial en el puente Agustín Agualongo. Ese intercambiador ayer fue objeto también de protestas, lo cerraron por un buen rato. En fin, o sea, es un tema que hasta el alcalde tuvo que salir a decir, oiga.
2: Mi pregunta es, ¿esos murales a quién le pertenecen? O sea, ¿esos murales quién? O sea, ¿quién?
3: Pues es que esa es como es un área artística, es un área que ya, está.
6: Okay. Eso lo hace la misma gente, ¿no? O sea,
2: no, claro,
3: sí, pero, claro, pero pues no debería tener contenido político.
2: O sea, usted puede ir a hacer un.
3: Porque finalmente vaina, eso le corresponde a la alcaldía. Claro.
2: Una vaina de la naturaleza, por ejemplo. Ah, sí. Bueno, listo, va a unos bosquecitos bonitos. Pero ya cuando hay campaña política, es mi pregunta. O sea, ¿sí se puede hacer esto?
3: Es que eso le corresponde a la alcaldía y realmente la alcaldía es la que tendría que tener control sobre eso, pero pues no le ponen control a los buses.
2: Es como la de la 27, todo esto de la 27, misma historia, ¿no? O
3: sea, exacto.
6: Total, sí.
3: Exacto. Pero todo eso le corresponde al municipio. Al municipio y son ellos los que, pues, si hay alguien que se atreva, podría írsele de hondo porque pues la Procuraduría podría mirar ese tema, pero yo no creo que hagan eso a estas alturas. Lo que sí es cierto es que pues hubo
2: lo que se pide.
3: Manifestaciones el día de ayer por mucho de esto político. Y ojalá pues puedan prestarle atención las autoridades. Y ojalá los que están metidos en esto y que son
2: nos
3: así...
2: Nos dice Liz que el mural no era de política. Pero, bueno, perfecto. Y lo dañaron, dice.
3: No, si era política, porque ahí estaban los dos candidatos.
2: ¿Y lo dañaron?
3: Y lo dañaron, claro. Lo dañaron. Por eso fue la protesta, porque dañaron el mural, la pintura.
6: Pero, bueno. Pero si están
2: candidatos, pues obviamente sí tiene que ver con política. Si están los dos candidatos. Yo la verdad no he visto el mural... ¿Hablas del mural de qué? ¿De la 27 o el de allá?
3: No,
2: el del Agustín Agualongo.
3: Es que, claro, hubo varios escenarios. Dañaron, y claro, eso es vandalismo. El dañar finalmente pues esos murales. Hubo uno de la 27 que lo dañaron.
2: Ok.
3: Que también tenía una figura política y que también fueron a despintar lo que habían hecho.
2: O sea, pintaron y otras personas fueron a despintarlo.
3: Despintarlo. Bueno. Pero lo que es el mensaje finalmente...
6: Me echaron Licky Paper.
3: Hagamos esto en paz, hagamos esto en armonía.
2: En armonía, ¿no?
3: Sí. Todos tenemos posiciones distintas, en todo sentido.
2: El que va a votar en blanco en también sentido. Tiene todo el derecho.
3: Exacto. Entonces, sí.
2: Ya,
3: o sea, no nos metamos en discusiones que pueden terminar peor.
2: Gracias, Evitas.
3: Bueno, señores.
2: Muy amable. 7:47.
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2: En Tropicana, la más bacana, son las 7 de la mañana, 51, 7:51.
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0: 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En Tropicana son las...
1: En Tropicana son las 8 de la mañana, 6 minutos, 8:06 en Tropicana.
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0: 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En Tropicana son las...
1: En Tropicana la más bacana, 8 de la mañana, 11:08:11.
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1: Yo escucho Tropicana, la más bacana, 8 de la mañana, 12 minutos, 8:12, en cómo amaneció Pasto de Tropicana. Nos vamos de una vez con todas las noticias deportivas.
2: Hoy no quiero hablar de deportes, pero como hay que ponerle el pecho y a la brisa, hay que ponerle el pecho.
1: Ya le vinieron a dar dulcecitos de parte de los
2: pero yo pensé que, mire, yo había visto costeños y mi amigo. No voy a decir nada más para no agravar la situación.
1: Ay, pero pues,
2: yo esperaba una empanada, yo esperaba una butifarra, una arepa de huevo, una vaina de huevo. Así.
1: Ajá.
2: No, pero me dejó desilusionado ya hoy con esto que me trajo costeño. No, no.
1: Pero bueno.
2: Así son los hinchas. Bueno.
1: Sí.
2: La celebración estuvo como medio regular por lo que veo.
1: Sí.
2: Oiga.
1: Se gastó toda la plata en pólvora.
2: No, mire, saludo para toda la gente. Seguramente no son muchos porque no hay mucha gente de esta zona. Pero más que merecido ayer, Junior de Barranquilla ganó el partido que tenía que ganar, que era el cuando jugaron allá en Barranquilla.
1: Totalmente, ganó
2: 3-0.
1: 3-0, sí.
2: Eso ya era difícil para remontar para Nacional. Ayer el partido arrancó interesante. Nacional consiguió un gol interesante, todavía con tiempo para poder, porque apenas arrancaba el segundo tiempo. Pero, saludo para un amigo que me saludó por aquí. Huguito, saludo para ti que va escuchando Tropicana, la más bacana. Saludo para él que me dice se zurró el Nacional. Se zurró, es que la pólvora no le alcanzó para llegar al final.
1: Claro, ¿no?
2: Y ser campeón.
1: Y tremenda entrada del equipo de Nacional, ¿no?
2: No, pues no, es que por eso te digo, eso al final ayuda mucho para que el equipo
1: rival
2: tenga una fuerza adicional.
1: Total.
2: Cuando juegas. O sea, es que el público estuvo animado todo el tiempo, GZ, hasta que se terminó el partido. Pero yo digo que con lo que ya pasó, con lo que ocurrió dentro de la cancha, con un penal que para muchos no fue, hablo del penal que erró el equipo Atlético Nacional, el Búfalo, erró ese penal, no sé dónde cayó ese balón al final, pero ya debe haber aterrizado finalmente.
1: Como hincha, ¿qué piensas sobre el Búfalo?
2: Yo como hincha pienso que el Búfalo no, debe irse.
1: Nada que ver.
2: Debe irse de Atlético Nacional. Yo creo que ya. A mí no me ha parecido. No sé, cada quien. O sea, doy mi opinión muy personal, pero a mí no me ha parecido el gran jugador. O sea, sí tiene algo. El Tino Asprilla dijo: el Búfalo le mete goles a equipos pequeños.
1: Ya.
2: Pero equipos grandes no. Y eso es lo que vimos durante todo este semestre con este señor.
1: Y es que votaron penales.
2: No, tienes penal. Tienes para poner dos.
1: Claro.
2: Cuando había tiempo suficiente. Vea, si Nacional mete ese gol del penal, que para muchos, como le digo, ese penal no era. En la misma transmisión decía, pero ¿cuál es el penal? ¿Es la pierna del arquero que pega al Búfalo o es el arquero cuando intenta puñetear y le pega al otro jugador de Atlético Nacional? Era la duda. Pero para mi criterio, el penal era por la pierna que pone arriba el arquero. Eso ya se ha dado en otros partidos del fútbol profesional colombiano. Creo que al Pasto le cobraron una así.
1: Sí.
2: Una así muy parecida. Sale con la rodilla arriba.
1: Arriba.
2: Sale con la rodilla arriba. Yo creo que eso fue al final lo que sancionó el árbitro, que para muchos no fue penal. Bueno, listo, ok. Pero al final se decretó porque el VAR dijo, venga a revisarla, la fue, la revisó, la revisa y dice, sí hay penal, va a cobrar el Búfalo y finalmente el man bota el balón. Ahí estaba el 2-0 de Atlético Nacional, que no se dio. Si se mete ese gol, créame,
1: esa vaina se
2: empataba.
1: El equipo se hubiera crecido,
2: esa vaina se empataba porque, uno, se crecía el equipo, y dos, era un baldado de agua fría para el Junior en ese momento, y perfectamente el Nacional, viendo cómo se... Porque es que cuando haces un gol, el otro equipo se desanima y dice, uy, claro. empieza a peligrar el campeonato, y era para que se diera. Al final no se marcó ese gol. Al final, hay que decir dos cosas.
1: Sí.
2: Dos pelotas que pegaron en el palo en el primer tiempo, que perfectamente Nacional se pudo ir 2-0 en el primer tiempo. No se dio. El palo también le estaba negando la oportunidad. Otra, la botada del tiro penal. Otra, sí hubo un penal. Claro, para mí sí era penal la mano que se cometió. Pero sí, ya era el minuto 89. Ahí sí yo digo ya que hubiese cobrado ese penal,
1: sí, ya,
2: en el 89,
1: ya no hubiera pasado nada.
2: Ya no alcanzaba. Yo creo que ya no le alcanzaba a Nacional para marcar el tercer gol. Pero sí dejó el árbitro de decretar ese segundo penal.
1: Pero
2: al final, Junior, más que merecido, consigue este título bicampeón, ¿no? O sea, va dos campeonatos seguidos. El Junior de Barranquilla, dos campeonatos. El del cierre, el de año pasado, cerrando el 2025, y este que acaba de ganar. ¿Sabes qué pasó? Algo curioso.
1: ¿Qué?
2: Al técnico del Junior, hace un mes estaban que lo sacaban. Lo iban a sacar.
1: Alfredo Arias, ¿no?
2: Por eso te digo, pero lo iban a sacar, le iban a decir adiós al técnico. Y este técnico es finalmente el que les da este título, la estrella número 12, al equipo del Junior de Barranquilla.
1: Y lo que ahora dice...
2: Y además le da el billete.
1: Totalmente. ¿Qué dice? Ahora lo que dice es, palabras textuales, ahora vamos por el tricampeonato.
2: O sea, quiere conseguir una estrella más.
1: Quiere conseguir una estrella más y se le puede dar.
2: No, claro. Pero
1: eso, hay que ver, ¿no?
2: Mire, ¿sabe cuáles son los únicos equipos que han conseguido tricampeonato en Colombia?
1: ¿Cuáles?
2: Dos equipos.
1: Nacional.
2: Uno, No está. Nacional ha conseguido tricampeonato, pero en la Copa Colombia, que es muy diferente.
1: Ah, ya.
2: Ha conseguido tricampeonato Millonarios, uh-huh. El equipo de Teletubbies.
1: De Teletubbies, sí.
2: El primer tricampeonato, o el primer equipo que consiguió tricampeonato fue Millonarios, pero 1951, 1952 y 1953. En ese tiempo, el campeonato duraba un año, no era seis meses.
1: Ok.
2: Consiguió los tres ahí seguidos, sí. En esos años, en los años 50, en 1951, 52, 53. Después, la historia fue para el América de Cali, que yo creo que las mejores de los mejores equipos que tuvo América de Cali en su momento, de todo el tiempo América, que ha sido un gran equipo en Colombia, fue el segundo que consiguió tricampeonato, que fue 1982, 1983 y 1984. ¿Qué equipo tenía América en ese tiempo? Y era más difícil que Z ser campeón, porque tenías que jugar un año completo.
1: Claro.
2: Ahora cada
1: semestre, ¿no?
2: Claro, o sea, se van dos títulos por semestre. En ese tiempo tocaba esperar todo el año, o sea, desde enero y hasta por allá finalizar el año para conseguir un título. Y en ese tiempo lo consiguió también el América. Y de ahí en adelante, nadie ha conseguido un tricampeonato desde el año 84, que fue cuando América lo consiguió.
1: Por acá dice Teletubbies, bueno, como llora, mucha lágrima, nos va a inundar, dice por acá.
2: No, nada, yo no estoy llorando, estoy simplemente dando lo que ha pasado a través de la historia del fútbol profesional colombiano. Y bueno, esperaremos a ver si se le da lo del tricampeonato al Junior de Barranquilla con este técnico que estuvieron, como le digo, a punto de sacarlo y que ahora quiere el tricampeonato. Lo cierto es que, ¿qué pasará? Porque bueno, Junior celebra y claro, la mayoría ahí de los del plantel seguirán. No se sabe, por ahí yo escuchaba ayer si Teo finalmente continúa con Junior de Barranquilla. Esperaremos a ver qué pasa por ahí. Pero de Atlético Nacional sí va a pasar algo. ¿Quiénes seguirán? ¿Será que el técnico de Atlético Nacional continúa o no va a pasar? El Búfalo, ¿será que sigue en Atlético Nacional? Porque la hinchada es la que está pidiendo que no siga.
1: Que lo saquen.
2: Que lo saquen. Bueno, entre otras cosas, lo que dijo el técnico de Nacional. Dijo, no es momento para hacer evaluaciones individuales. En este momento todos como institución estamos procesando lo que pasó en esta final y ya habrá tiempo para eso. Oye, ¿te acuerdas que el viernes dijimos que la gente que quisiera que le regresara la plata de la boleta?
1: Sí, no, finalmente.
2: Pues yo creo que nadie.
1: Yo creo que nadie. Más de 40 mil personas.
2: No, eso estaba viendo. Estaba repleto.
1: Entonces, yo la verdad no creo que algún hincha se haya atrevido a decirle a los organizadores, devuélvame la plata. No creo.
2: Los números del técnico Atlético Nacional, que curiosamente tiene el mismo apellido, ¿no?
1: Sí,
2: el técnico del Junior.
1: Parecen hermanos.
2: Ha dirigido 47 encuentros. 30 victorias, 7 empates y 10 derrotas. O sea, los números no son malos para Atlético Nacional y un título de Copa Colombia y recientemente el subtítulo de la Liga. O sea, no es, digamos, malo lo que ha hecho el técnico. Pero bueno, habrá que esperar, como ellos mismos dicen, hay que esperar que todo con cabeza fría se tomen finalmente decisiones, que si continúa, que si no continúa, que qué jugadores finalmente se quedan con Atlético Nacional. Lo cierto es que también hay tema de reclasificación, que también es importante, el tema de reclasificación. Hasta el momento, Nacional es primero en tema de reclasificación, hasta el momento tendría cupo a fase previa de Copa Libertadores, hasta el momento. Junior, bueno, campeón, ya tiene su cupo a Copa Libertadores, por ahí seguido está en tercer lugar Tolima en reclasificación, Santa Fe cuarto, Once Caldas es quinto, América sexto y Pasto séptimo. Bueno, Internacional es octava, hasta ahí les doy el tema.
1: Oiga, finalmente ahorita hablando del Pasto, el jugador terminó como
2: goleador.
1: Como
2: ¿no?
1: goleador.
2: El jugador del Deportivo Pasto, recordemos que se jugaba eso en el partido de ayer de Atlético Nacional, porque si...
1: Henry Estupiñán.
2: sea, exacto, Andrés Estupiñán finalmente quedó goleador porque quedaron iguales en número de anotaciones con el jugador del Junior de Barranquilla, se me escapó el nombre en ese momento.
1: Okay.
2: Pero estaban iguales, tenían la misma cantidad
1: de goles.
2: 13 goles. Pero finalmente Andrés Estupiñán consiguió el título de goleador. ¿Por qué? Porque consiguió más goles en menos cantidad de partidos, que era el ítem que tenía al final, que si había un empate, resuelve el ítem, el que menos partidos, o sea, menos cantidad de partidos jugados, mayor cantidad de goles conseguidos.
1: Ah, ok.
2: Y finalmente, pues ese fue el ítem que definió,
1: claro, porque
2: quedaron empatados.
1: El tema del Junior de Barranquilla, Luis Muriel. También Muriel. Lo alcanzó, 13 Muriel. Goles, pero sí. Claro, ahí la ventaja es que el Pasto no tuvo más partidos.
2: El Pasto tuvo...
1: menos partidos menos que Muriel.
2: Muriel tuvo dos partidos más.
1: Claro.
2: Entonces, dos partidos más y eso hizo que al final se quedara con el título de goleador el jugador del Deportivo Pasto, que además es nariñense.
1: Muy bien.
2: Bien, felicitaciones a él y felicitaciones al Junior. Se llevan una plática interesante, por ahí estaba mirando. El Junior, sí.
1: Claro, claro,
2: pero, por ser pero campeón. Déjeme decirle que esa plática que llevaron no se notó en lo que nos acaba de dar mi amigo. Nuestro compañero que es hincha del Junior, no se notó esa plata que lleva, porque es bastante millones de pesos que se lleva el Junior y el hecho de estar en Copa Libertadores es un billete larguito lo que se lleva al final el equipo del Junior de Barranquilla. Pasemos al tema, Selección Colombia.
1: Oiga, vamos a hablar primero de algo que pasó este fin de semana.
2: ¿Qué pasó?
1: Es que la Selección Colombiana Femenina logró su clasificación a la Copa Mundial FIFA Brasil 2027. El equipo nacional aseguró el tiquete tras derrotar 1-0 Uruguay.
2: Bien por las
1: con
2: chicas.
1: Con un gol de Gisela.
2: Todo en el partido, yo vi por ahí.
1: Eso fue en el Pascual Guerrero, ¿no?
2: En Cali, sí, señor.
1: En el Pascual Guerrero, Selección Colombia Femenina, rumbo al Mundial FIFA Brasil 2027.
2: Bien por las chicas, qué bueno. Necesitaban ese triunfo. Bueno, al final se consigue. Eso también ocurrió durante el fin de semana y un cupo más. Las mujeres siguen mostrándose también en lo que tiene que ver con el fútbol y especialmente en esas categorías.
1: Le tengo el dato. Colombia certificó su presencia en el máximo evento del fútbol. Esta es la cuarta vez en su historia, uh-huh, sumándose a sus anteriores clasificaciones en Alemania 2011, Canadá 2015, Australia y Nueva Zelanda 2023. Esta es su cuarta participación de las chicas en un mundial de fútbol. Entonces, bien por las chicas de la Selección Colombia.
2: Bueno, oiga, le tengo una noticia no tan buena.
1: A ver, ¿qué?
2: Mire, lo que pasa es que estamos a 2 días de la inauguración del Mundial, ¿no?
1: Sí, sí, sí.
2: Colombia comienza, la primera participación que tiene Colombia es en México. O sea, va a jugar en México. Recordemos que el Campeonato del Mundo se juega en 3 países, pero a Colombia le tocará el primer partido en México.
1: Esto va a ser contra Uzbekistán, ¿no?
2: Contra Uzbekistán, pero mire...
1: 9 de la noche, partido tarde.
2: Lindo horario. Es bello.
1: vamos a trasnochar.
2: Sí, hay que trasnocharle un poquito. Oiga, la capital mexicana va a recibir partidos de Copa del Mundo, no solamente el de Colombia, sino varios, entre junio y julio. Pero ¿sabe qué? Son meses que coinciden con el periodo de mayores precipitaciones del año.
1: Ajá.
2: O sea, hay lluvias posibles para los partidos. Aficionados, selecciones deberán convivir con jornadas de tipo cambiante, dice la información. Los registros históricos del Servicio Meteorológico Nacional muestran que durante junio y julio las temperaturas suelen moverse entre los 24 y 26 grados centígrados como máxima y entre 12 y 14 grados como mínima. Uh-huh. A esto se suma una característica habitual con mañanas frescas, ambiente templado durante el día, pero precipitaciones hacia la tarde o la noche.
1: No,
2: eso
1: te creo.
2: Es lo que se puede tener para
1: pero
2: los
1: México,
2: partidos.
1: México es un país...
2: ¿Tropical o qué?
1: Tropical, ¿no? O sea, es
2: pues sí.
1: Calorcito, ¿no?
2: No, por eso te digo. Pero es que en esta época...
1: Claro,
2: junio y julio le corresponde... Habitualmente pasa lo que acabo de decir. Habitualmente. Tocará esperar a ver qué dicen. Pero para el 11 de junio, que es el día de la apertura del Mundial... Entre el partido entre México y Sudáfrica, los portales especializados meteorológicos prevén lluvia desde la mañana, además espera actividad eléctrica desde las 3 de la tarde y durante buena parte de la noche.
1: No.
2: O sea, el día de inauguración no va a estar tan chévere en tema meteorológico para el arranque del Mundial, que ya estamos a 2 días. ¿Y qué? ¿Y 2 horitas?
1: Sí, ¿no? Más o menos dos días, dos horas.
2: 2 días, 2 horas, porque ahí arrancará pues la previa y lo que será la inauguración de ese Mundial. Esperaremos. Ojalá eso no influya mucho pues en el juego, porque recordemos, pues cuando hay una cancha mojada es muy diferente. Por ejemplo, ayer en lo del fútbol colombiano, ayer estaba lloviendo en Medellín.
1: ¿Por eso Nacional perdió?
2: No, por eso no, el balón corría un poquito, picaba. Pero mire que nadie explotó eso, porque cuando está el campo mojado, es bueno pegarles desde afuera del área. Eso sí, con puntería. Eso era lo que no tenían.
1: Lo entonces, que no tenían.
2: Con puntería, a veces el balón rebota en el piso y hace que coja...
1: Claro. Ese efecto.
2: Algunos efectos. Pero no, eso no se dio anoche. Esperaremos a ver qué pasa en el Mundial. 2 días, oyentes de Tropicana. 2 días.
1: 2 días, 4 horas y 31 minutos, exactamente.
2: Pero GZ, estás...
1: No, estoy volando.
2: Yo creo que te hizo bien la...
1: ¿La cambiada?
2: Sí, por eso. ¿Ah?
1: Pero bueno, 8 de la mañana, 28 minutos en Cómo Amaneció Pasto de Tropicana. Ya venimos con las noticias.
2: Aquí con Claudio Ortega. Sí,
1: con
2: señor.
1: Claudio Ortega.

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1: 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Cómo Amaneció Pasto de Tropicana, 8 de la mañana, 35 minutos. Vamos con las noticias más importantes y se las contamos aquí en Cómo Amaneció Pasto de Tropicana.
2: Bueno, hay noticias importantes. Una de las que más se ha movido durante el fin de semana es las elecciones en Perú. En Perú todavía siguen ahí en vilo sobre quién va a ser la persona que maneje el país durante los próximos años. Se tiene contado el 95,171%, 95,171% de los sufragios. Sánchez tiene el 0,23% de puntos porcentuales sobre Fujimori, según el reporte de la Oficina Nacional de Proceso Electoral. Todavía no hay. Por ahí he visto algunas personas que trabajan aparentemente en medios de comunicación aquí en el departamento de Nariño, no sé, que ya, así como el presidente Gustavo Petro, que se adelantó un poquitico también a dar declaraciones, que ya había presidente en Perú, no.
1: Pues supuestamente Sánchez va liderando.
2: Claro, ¿no? Liderando, pero es que son muy poquiticos, es una cosa ahí de nada, GZ, todavía lo que pasa en Perú. Es una ligera ventaja sobre la derechista Keiko Fujimori en el escrutinio de las elecciones presidenciales en Perú, a la espera del conteo de los votos emitidos en el extranjero. Se están esperando los votos que pueden, escuche muy bien, oyente de Tropicana, ser claves para determinar al próximo jefe de Estado del país andino. Al tener contado el 95,171% de sufragios del domingo, Sánchez tiene el 0,23% de puntos porcentuales sobre Fujimori, según el reporte. El izquierdista recibe hasta el momento el 50,117% de votos y la derechista 49,883%. Esto implica una cantidad que Sánchez tiene 41,355 votos más que Fujimori al alcanzar 8,882,105 sufragios frente a 8,840,750 de su rival electoral. O sea, es poquito, están esperando esos votos del extranjero y bueno, está en vilo lo que pase en Perú. Incluso se presentaron declaraciones de la candidata, pues, más exactamente, no muy buenos para el presidente de la República en Colombia. 8:37 minutos, estaremos atentos a lo que suceda en ese tema en el país vecino, podríamos decir,
1: sí,
2: ¿no?
1: Sí, sí.
2: Perú.
1: Bueno, 8:38 minutos en Tropicana, la más bacana. ¿Cómo les parece que las autoridades filipinas confirmaron este martes el fallecimiento de 36 personas a raíz de ese terremoto de magnitud 7.8? O sea, tremendo. Fuerte, ¿no? Terremoto, imágenes, inclusive subimos las imágenes al Instagram de Tropicana Pasto 100.1, donde se alcanza a evidenciar cómo azotó este terremoto. Eso fue en la isla de Mindanao.
2: Sí, señor.
1: Y ya.
2: El oleaje que se presentó.
1: Ya las autoridades dicen fallecimiento de 36 personas. Es lo que se sabe hasta el momento.
2: 36 personas han fallecido.
1: Dice también que afectó al menos a 88,000 ciudadanos este terremoto.
2: Bueno,
1: es lo que se sabe hasta el momento.
2: Esa es la información. 8:38. Antes de ir con Claudia, el último dato que se dio también el fin de semana importante fue que el candidato del Pacto Histórico, Iván Cepeda, anunció el día domingo que reconoce los resultados de la primera vuelta presidencial, el pasado 31 de mayo, en la cual obtuvo la segunda votación más alta después de Abelardo de la Espriella, pasando a segunda vuelta. Cepeda, horas antes, había invitado al centro político a dialogar. Bueno, dijo, desde el comienzo de la campaña electoral he respetado estrictamente las reglas democráticas y la transparencia con la que se debe informar a la opinión pública del cumplimiento de las mismas. En mi condición de candidato presidencial del Pacto Histórico y Alianza por la Vida, comunico a la opinión pública que, una vez terminados los escrutinios, reconozco los resultados de la primera vuelta de la elección presidencial. Eso fue lo que dijo el candidato Iván Cepeda. Mire, había una cosa que estaba pendiente y era que Iván Cepeda aceptara o reconociera esto, y con eso, según lo que había dicho Abelardo de la Espriella, se podría dar el, ¿cómo es?
1: El debate,
2: ¿no?
1: El debate.
2: Estaremos atentos, porque si ya él reconoció, pues estaremos atentos si va a haber o no debate de estos dos candidatos para los colombianos, para conocer. Es chévere lo de los debates,
1: claro, me parece muy interesante. Eso es muy importante. Oiga, y hablando de debates, el streamer Huesco rechazó la invitación de la líder indígena candidata a la vicepresidencia, ¿no? Aida Quilcue.
2: Pero ella le mandó una carta en la cual decía, pues, que entendía.
1: Que le brindaba, claro.
2: Pero que, o sea, entendía.
1: Ella le brindaba la seguridad situación también, pero el man dijo, no, yo no me voy a arriesgar.
2: O sea, no, es que él dijo que le daba, que, o sea, que la verdad le daba, pues, susto el tema por todo lo que ocurre en el Cauca, ¿no?
3: Es que la invitación era justamente a un territorio indígena del Cauca.
2: Exacto.
1: Sí, sí, sí.
3: A que Huesco fuera hacia allá. Entonces él dijo que no, que pues él tenía...
1: No, y cómo estaban las situaciones también.
3: El tema de seguridad y que él tenía el control de la situación. Entonces dijo que no, y Quilcue le respondió muy bien. Dijo que entendía perfectamente la situación. Es más, se hablaba de que probablemente podrían agendarlo en otra...
2: En otra época. Bueno, esperaremos. 8:40 minutos, vamos con nuestra compañera Claudia Ortega a esta hora. Clau, buenos días.
4: Amigos de Tropicana, hola, ¿qué tal? Muy buenos días. Hora de la actualización de las noticias que les contamos desde el servicio informativo de Caracol Radio en este martes. Fue cinematográfica la fuga de Luis Alberto Villota Rodríguez, alias Tito, el cabecilla del Frente Comuneros del Sur, actual gestor de paz del gobierno nacional, quien escapó cuando era atendido por el personal de salud después de aducir que tenía unas dolencias en su estómago. Lo que se conoció es que hombres armados llegaron hasta la clínica en pleno centro de la ciudad, a escasos metros del Comando de Policía Nariño y de la Estación 100 de la ciudad de Pasto. Lograron desarmar la seguridad del centro médico y también el custodio del INPEC. Luego emprendieron la huida. El recluso había ingresado a la cárcel aquí en la ciudad de Pasto por rebelión y secuestro el pasado 26 de febrero. El comandante de la Policía Metropolitana informó que se activó de inmediato al hecho un plan candado para arrestar al cabecilla de esta organización al margen de la ley, que está en una mesa de diálogo con el gobierno nacional. Y el hecho, por supuesto, generó en reacciones inmediatas como la revocatoria de esta persona como gestor de paz. También se avanza ya en las investigaciones en contra de varios integrantes del INPEC que tendrían de alguna manera algo que ver con esta fuga. Pero ¿quién es alias Tito? Es el tercero al mando del Frente Comuneros del Sur. Hasta hace algunos días actuaba como gestor de paz y la investigación busca establecer si hubo fallas en los protocolos de seguridad, posibles omisiones o algún grado de responsabilidad de los funcionarios que tenían a su cargo la custodia de este interno durante su permanencia en el centro penitenciario. A través de un comunicado que ha circulado, presuntamente este grupo guerrillero se atribuyen esta operación, señalando que esta fue una acción militar que tuvo como único y exitoso propósito el rescate de alias Tito. ¿Qué va a pasar con el proceso? Es lo que se espera conocer en las próximas horas cuando haya un nuevo pronunciamiento por parte de la Oficina del Alto Comisionado para la Paz. Y otro hecho grave: en el departamento de Nariño fue asesinado el patrullero Elkin David Orozco González, de 26 años de edad. Estaba adscrito al municipio de Consacay, prestaba sus servicios en esta población, pero se encontraba de visita el fin de semana en el municipio de Leyva. Fue atacado con arma de fuego dentro de un establecimiento público. El uniformado era oriundo de Valledupar y había viajado hasta esta localidad para disfrutar de su descanso. Lo que se sabe hasta el momento es que hombre ingresó a este lugar y le disparó en la cabeza. Se adelantan ya las investigaciones correspondientes para esclarecer lo ocurrido. Y mucha preocupación aquí en el departamento de Nariño por la sobreocupación en urgencias en los hospitales de la región. Se ha llegado hasta un 200%. Hospitales como el San Pedro ya declararon la alerta roja hospitalaria, puesto que la ocupación actual excede la capacidad de atención, en especial en la sala de reanimación, la cual se encuentra completamente colapsada y sin posibilidad de asignación de camas en cuidado intensivo. El llamado que se hace a la comunidad es que acuda al hospital solo si se trata de una urgencia vital y de esta manera se haga un uso racional y adecuado de los servicios de salud disponible. Y lo mismo sucede con el Hospital Mental San Rafael. Se alertó la semana anterior sobre la sobreocupación en las áreas de urgencias y también hospitalización. Y la Policía Nacional anunció la llegada de 50 nuevos patrulleros al municipio de Ipiales con el fin de fortalecer la seguridad y la convivencia ciudadana en esta zona estratégica de la frontera. El refuerzo va a permitir ampliar la cobertura policial, incrementar los controles y mejorar la capacidad de respuesta ante situaciones que afecten la tranquilidad de la comunidad en la zona limítrofe con Ecuador, en donde de tiempo atrás se viene solicitando el fortalecimiento institucional para atender todos los flagelos, las problemáticas que confluyen en este sector limítrofe. Y mucha atención, el Consejo Nacional Electoral anunció que ya está habilitada la plataforma única de postulación y acreditación de actores electorales para que las agrupaciones políticas que participarán en los comicios del 21 de junio puedan postular a sus testigos electorales y a sus auditores de sistemas. A través de esta plataforma, las organizaciones de observación electoral nacional e internacional podrán registrar a sus observadores a fin de que acompañen esta jornada democrática. Atención, porque el plazo vence el próximo viernes 12 de junio a las 5 de la tarde. A propósito de este tema, hay un llamado desde distintas organizaciones sociales. Hablamos del tema del proceso electoral que se avecina en segunda vuelta. Se han presentado ya algunas dificultades en la ciudad, bastantes grafitis de un lado de la campaña que terminan luego siendo tapados por otros. También incluso se hizo una intervención en un mural de una institución de salud. De inmediato pues se procedió a hacerlo respectivo, porque recordemos que estas instituciones son totalmente neutrales y no pueden ser inmiscuidas en los temas de la política. Así que el llamado a la calma, a la tranquilidad y a garantizar la democracia, sobre todo de quienes piensan diferente a nosotros. 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Les deseo una feliz semana a todos los oyentes de Tropicana.
2: Bueno, muchas gracias a Claudia por la información. A esta hora, a través de Tropicana, hay información también: semáforos dañados en la 27 con 17 y 18. Esto para las autoridades que tienen que ver con el tema de semaforización. Dañados en este momento los semáforos de la 27 con calles 17 y 18. Son las 8:46.
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0: Esta es la emisora diferente que ayuda a los peluditos y a la gente. 8 de la mañana, 51 minutos. 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
1: Bueno, le cuento, mire, hay una buena noticia para la selección argentina. Va a intentar un desafío, pero los años que han pasado de pronto podrían estar jugando mucho en su contra. Un desafío que lleva 64 años sin resolverse.
0: Uy.
1: Desde Brasil, en 1962, ningún campeón mundial ha logrado levantar la copa 4 años después. O sea, tú ganas la copa,
0: sí,
1: y entonces volverte a ganar la copa.
0: Bicampeón.
1: O sea, ser bicampeón.
0: Sí.
1: Eso no pasa hace rato. Argentina iniciará este Mundial 2026 con la meta que va más allá de conquistar su cuarta estrella. La albiceleste intentará conseguir algo que ninguna selección ha logrado en los últimos 64 años y es ganar 2 copas del mundo consecutivas. La última vez que ocurrió fue en Chile 1962. Aquel equipo brasileño que había celebrado también en Suecia 1958 venció 3-1 a Checoslovaquia en la final y se convirtió en la más reciente campeona capaz de conservar la corona. O sea, conservó la corona en esa oportunidad, fue Brasil, y bueno, de ahí no se ha vuelto a dar. Los que estuvieron cerca de ese objetivo fue, a lo largo de 22 ediciones disputadas hasta ahora, solamente Italia y Brasil lograron repetir títulos. Los italianos lo hicieron en 1934 y Francia 1938, o sea, consiguieron doble campeonato. Mientras uh-huh. que, como les decimos, la verde-amarela, pues lo consiguió en el 58, como lo dijimos anteriormente, y en 1962. Después, hubo selecciones que rozaron la posibilidad, o sea, rozar quiere decir que estuvieron a punto.
0: Sí.
1: Argentina, campeona en México de 1986, alcanzó nuevamente la final en 1990, con Diego Armando Maradona a la cabeza, pero perdió esa final frente a Alemania 1-0. ¿Será que se le da en esta oportunidad? ¿Será que se va a negar? Según lo que dijimos y lo que ha dicho el matemático por ahí, dijo que no, que esa vaina no, y ya no, que vamos a tener otro equipo en la final. Pero bueno, Argentina.

0: Argentina igual arranca con esa consigna de conseguir el bicampeonato, de conseguir esa corona nuevamente o de retener la corona del Mundial.
1: 8 de la mañana, 54 en Nariño. 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

0: 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En Tropicana son las...
1: En Tropicana la más bacana, 9 de la mañana, 10 minutos, 9:10 en Tropicana.
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2: Llegó la hora de dar palo en Tropicana y dice...
3: ¡Ay!
4: Con la punta el palo.
3: Duro, duro.
2: Pero no tan, palo, no tan duro, que durísimo. Casi me revienta el oído con ese palo. Uy,
5: ese,
2: no.
5: ese palo fue duro.
2: No. Qué horrible. Uy, no, no.
5: Es que apenas estamos cogiendo el tiro otra vez. 319-580-7706. Vaya mandando su notica de voz. En este martes, recuerde, martes, no el lunes, no el lunes.
2: Es martes.
5: Vaya mandando su notica de voz, 319-580-7706. Empieza a salir un poquito el tema del sol en la ciudad después de esa lluvia en la mañana. No.
2: Casi que no.
5: Sí, casi que no. 9 de la mañana, 16.
2: A ver, ¿cómo va esto? Espérate.
5: ¿Cómo está el tema del clima?
2: ¿Cómo va a estar el día?
5: A ver, miremos. A ver.
2: Se pronostican lluvias para el día de hoy. O sea, a esta hora sí está saliendo el solecito.
5: Sí, está saliendo
2: el
5: sol.
2: Pero sí se pronostican lluvias durante el día. O sea, hablo de la mañana, el mediodía y también en horas de la tarde, para que lo tengamos muy en cuenta.
5: Bueno, 9 de la mañana, 16 minutos. Vamos con los palos de los oyentes. Buenos días.
6: Buenos días, Tropicana. Palo duro, durísimo. Para todos esos politiqueros que salen los sábados a hacer trancones y no dejan trabajar a la gente que de verasmente necesitamos trabajar. Palo con ellos.
2: Bueno, señor,
5: bueno,
2: más,
5: ahí está el palo.
2: Más palos, 9-17, señores.
7: ¿Qué tal, amigos Tropicana? Muy buenos días.
2: Buenos días.
7: Vamos a darle palo a toda esa gente, independientemente de quién sea el político que apoyen, que se están rasgando las vestiduras que taparon un par de caras allá en Rumipamba, y que, mejor dicho, que les tapan el arte, pero no se han dado cuenta que ahí al ladito hay un mural que dignifica a la mujer campesina, ¿sí? Y lo taparon con propaganda política de esa misma gente. Y ahí sí nadie dice nada. Eso es hipocresía.
5: No, bueno, el tema de esto de tapar... Aquí estoy viendo la foto. Uh-huh. Claro, hay un mural de una mujer, unos niños y demás, y han puesto varios carteles pegados tapando este mural.
2: ¿Y esos carteles son de algún político? ¿Qué?
5: Sí, son de política. Aquí estoy viendo... Es más. Todos son de política. Y son y taparon casi la mitad de este mural. La mitad. Aquí estoy viendo.
2: Bueno, ahí está. Sigamos nosotros.
8: Tropicana, la más bacana. Muy buenos días.
5: Buenos
8: palo,
5: días.
8: Palo, repalo del malo. Uh-huh. Del malo, del malísimo.
2: Ya.
8: Gente haciendo murales con mensajes de división. Y los otros borrando los mensajes. Gaste y gaste plata ahí. Y haciendo ollas comunitarias. Recoger para plata para pintar, para recoger plata para comprar pintura. ¿Por qué no hacen esas ollas comunitarias para darle de comer a la gente necesitada? ¿Por qué no gastan toda esa plata que recogen en gente que lo necesita? Dejen de pelear por política, dejen de ser ignorantes.
2: A ver,
5: señor, bueno, calmémonos.
2: Pero sí, este tema, mire, es que ¿qué pasa? Por lo que hemos entendido, unos hacen un mural y a los otros no les gusta y van y los otros lo tapan.
5: Lo tapan, sí.
2: Entonces, por eso yo le preguntaba a Sebas hace un rato, ¿a quién le pertenecen esos, o sea, esos espacios de quién son? Decíamos nosotros, pertenecen a la alcaldía. O sea, digamos, el municipio al final es el dueño de eso. No se deberían coger a manera política.
5: Okay.
2: No se deberían coger a manera política porque al final, y lo que hemos dicho, hay que respetar a uno les gusta... un candidato, a otro les gusta el otro candidato. Y así estamos, como está Colombia.
5: Divididos.
2: Hoy. O sea, a uno les va a gustar uno, al otro no le va a gustar ver la cara de este político, al otro tampoco le va a gustar. Entonces, va a seguir pasando
5: Y los tapan.
2: Otra cosa es que tú tengas un predio privado y vayas y hagas un mural. Entonces, ya ahí sí ya es otro cuento. Porque vas y es una casa que le pertenece a alguien que sí le gusta. Entonces, ay, usted verá, porque es su fachada.
5: Claro,
2: la fachada de su casa.
5: Sí.
2: Entonces creo que por eso es la discordia. Pero, hombre, bajémosle un poquitico, insistimos en eso. Bajémosle un poquitico al tema.
5: Vamos con más palos en Tropicana, 9 de la mañana, 19.
9: Tropicana, muy buenos días.
5: Buenos días.
9: Palo para todos esos panaderos. Y en especial para ese cachetón indio del Morelos, que es un malo. Palo, Junior, tu papá.
2: ¿Qué? Yo pensé que te iba a decir algo a ti,
5: sí,
2: ¿no?
5: Sí, yo
2: no,
5: pensé
2: no.
5: que también
2: era,
5: iba a decir
2: era
5: a
2: mí. Al Búfalo, al Búfalo.
5: Sí, sí, sí.
2: Sí, al Búfalo, al que decían que era el mejor delantero de Colombia. Muchos periodistas por ahí decían que era el mejor delantero de Colombia. ¿Que por qué no lo llamaban a la selección? A él le está dando palo. 9-20.
3: Una pregunta. Si yo fuese una escoba, ¿por dónde me agarrarías?
5: A ver.
2: ¡Ey,
5: señor!
2: ¡Señor!
5: ¡Compórtese!
2: No, a ver, señor. Señor. Respete, señor.
5: No, tropicaron la más bacana, 9-20.
10: Palo, y palo del bueno para el fanatismo político en Colombia, tanto de izquierda y de derecha. ¡Qué pereza! Los unos insultándose a los otros, todos tratándose de ignorantes.
2: Es verdad.
10: Ojalá se acabe muy pronto esto.
2: Uy,
10: igual,
2: sí.
10: Gane quien gane, todos vamos a tener que seguirnos levantando a trabajar.
5: Ole, sí.
10: Y bien fuerte.
5: De acuerdo. Sí.
2: Pero, y lo mismo está ocurriendo, como lo decíamos temprano, en Perú, ¿no? El
5: sí,
2: país,
5: sí, sí.
2: Pues, uno se da cuenta en esa elección, es tan pareja,
5: sí,
2: o sea,
5: sí,
2: es una
5: sí.
2: cosa, y así está Perú también, 9-21.
5: Vamos con más palos de los oyentes. Buenos días, Tropicana.
11: Buenos días, Tropicana.
5: Buenos días.
11: Entonces, como don Petro dijo que las fachadas eran públicas, entonces que envíe platica para arreglar las fachadas. Porque, según él, todo es público. Le encanta justificar a los delincuentes.
2: Señora, por favor.
5: Señora. Vamos con más palos de los oyentes. Buenos días, Tropicana. Ay, lo eliminó. Ah, no, bueno.
12: Muy bacana. Tienen un excelente, maravilloso día.
5: ¿Qué?
12: Todos los que supuestamente son hinchas del Junior. Dios mío, ya, tranquilos, con calma.
5: ¿Tranquilos?
12: Otras, volvió la inseguridad en la vía panamericana. ¿Qué pasa? ¿Qué pasa con eso, ah?
2: ¿Qué bueno. tenía que ver lo del Junior con la inseguridad en la vía panamericana?
5: Yo no entiendo tampoco.
2: Pero venga, yo le voy a recordar a alguien. Porque es que ayer, yo, por ejemplo, yo tenía aquí a mi compañero Fati Mustafa, que es hincha
5: sí.
2: del Pasto.
5: Sí, sí, sí.
2: Y le estaba haciendo fuerza al Junior, increíblemente. Yo le recuerdo a Fati y a todos los que estaban haciendo hincha. Hombre, ese Junior fue el que nos quitó la segunda estrella al Pasto. Se lo digo. Ese Junior fue el que nos quitó la segunda estrella. Recordemos el partido.
5: Bueno.
2: Amargo partido, penal. Recuérdelo, nada más.
5: Bueno, vamos con más palos de los oyentes en Tropicana. Buenas.
13: Buenos días, estrellitas. La Tierra les dice...
5: ¡Hola! No,
2: señor.
5: No, pero ya están canzones con esos audios. Tropicana, buenas.
14: Hola, Tropicana, buenos días. Mi palo, durísimo.
5: ¿Para quién?
14: ¿Para quién? Para todas las entes municipales, gubernamentales, de todo, que se olvidan de sus deberes. El tránsito no trabaja, la policía menos, y CEPAL, que la encargada de los semáforos nace.
2: ¿Semáforos?
14: Apagada los semáforos. Y las esposas, que no se olviden, el domingo, Día del Padre. ¡Palo,
2: ah,
14: oui. Palo! Tropicana.
2: El domingo es Día del Padre, semáforos.
5: Semáforos. No, Dios mío. Tropicana, la más bacana. 9:23. Buenas.
15: Hola, buenos días, amigos Tropicana.
5: Buenos días.
15: Mi palo para esa gente que se pone la camiseta de la Selección Colombia haciendo política.
5: ¿Qué?
15: La camiseta es libre y yo creo que la camiseta de la selección es aparte, no confundamos política
5: ¿qué?
15: Con deporte.
5: No, amigo,
2: sí.
5: Estás desactualizado.
2: No, pero ¿por qué desactualizado?
5: Porque ya, o sea, ya el tema de la Selección Colombia, la camiseta de la Selección Colombia es libre.
2: La quiere poner, se la pone ya. Sí, ya.
5: O sea,
2: yo y mucha gente, por ejemplo, el fin de semana almorzando con su camiseta,
5: claro,
2: ya sea con
5: no
2: la
5: tiene,
2: azul, la roja, la amarilla, la que quiera.
5: No tiene nada que ver con política.
2: Sí, no, o sea, no le dé miedo ponerse la camiseta porque... No, si usted la pone, no quiere... Venga, yo tengo mi camiseta.
5: Sí.
2: Mi camiseta, porque es mi... Y cuando... Si quiere hoy, si quiere mañana.
5: Obvio.
2: ¿Sí me entiende? Pero no significa que yo esté ni por un candidato
5: ni
2: por
5: otro,
2: para
5: no,
2: nada. O sea,
5: no
2: tiene absolutamente nada que ver.
5: 9:24, vamos con más palos.
16: Palo duro. ¿Por qué la izquierda es tan buena? ¿Y qué hacen los hermanos venezolanos aquí en Colombia? Los cubanos en Miami, les tocaba irse en balsas. Una explicación corta que me den. ¿Por qué es tan buena la izquierda en el mundo?
2: Bueno, ya le mandamos el número de celular al resto de oyentes para que le manden su respuesta, pues, ¿no? Porque él está pidiendo respuestas.
5: Sí, respuestas. Tropicana, la más bacana, buenos días.
17: ¡Mi amor! Lo que te dije a mí es mentira. Yo estoy en mi casa. Yo estoy en mi casa.
2: Ey, ey, ey.
5: No, pero...
2: No, ya.
5: Está en la casa después no es... de ese lunes festivo, no, no creo. No,
2: están descontrolados
5: sí,
2: hoy.
5: Sí, sí, sí, Tropicana, buenas.
18: Palo, palo, palo para el señor alcalde que no parcha los huecos. Ahí, en San Juan de Dios, en la calle 15.
19: Es más, todos son de política.
18: Hay un hueco inmenso, inmenso, señores de Tropicana, Tropicana, la más bacana. Palo para ese señor alcalde.
19: Sigamos nosotros.
2: Bueno, amigo.
18: Es la que nos parcha los huecos, hombre.
5: No. Bueno, ahí está el palo, más palo, 925.
20: Buenos días, Tropicana. Palo, palo para dos viallos que en horas de la noche están yendo a dejar a la vía de Genovi todas sus basuras, todos sus escombros los están tirando a qué las mal. Orillas de la calle, palo, palo, donde los cojamos, palo, palo.
2: Uy.
5: Oiga, mándenos video.
2: Sí, ¿no? Sería interesante sí, si hay videito.
5: Ver el video y todo el cuento, ¿no? De la mañana 26.
21: Muy buenos días, Tropicana, la más bacana.
5: Bien, buenos días.
21: Buenos días para todos.
2: Amén.
21: Palo y bien duro, durísimo para las personas que por redes se ponen a decir que, a insultar a la gente que vote por tal candidato. Cada uno tenemos derecho a votar por quien queramos. Uh-huh. Gracias, Tropicana, la más bacana.
5: Sí,
2: muchas gracias.
5: Esa es la verdad, Tropicana, buenos días.
22: Tropicana, la más bacana. Palo, palo, para esos que no aceptan. La camiseta es un patrimonio, es un símbolo. Y nos colocamos cuando queramos. No importa el color político, en apoyo a nuestra selección que está en el Mundial. Palo, palo.
2: Cuando jugamos el 17, dijimos, ¿no?
5: Sí,
2: el 17, o sea, eso viene siendo de hoy en 8 días.
5: Hoy en 8 días.
2: De hoy en 8 días. De hoy en 8 días hay que ponérsela.
5: Sí, no.
2: Porque juega la Cele.
5: Yo me la voy a poner.
2: Porque juega la Cele.
5: Me voy a poner la camiseta y la chaqueta. Y
2: no. Ah, pues porque juega la Cele.
5: Tropicana la más bacana, 927.
23: Tropicana la más bacana, palo para ese señor que dice que no se pongan la camiseta. Si estamos en modo mundial. Y no la podemos colocar cuando nosotros queramos, no porque apoyar a ningún candidato. Y sea el candidato que quede, que pues que mi Dios lo bendiga y lo, que mi
2: eso.
23: Dios lo ilumine para que dirija bien este país, cualquiera de los dos que quede.
2: Eso.
23: Señor, palo, palo para este señor.
2: Sí, esa es la actitud.
5: Sí, y el presidente que quede, que arregle los semáforos.
2: No, porque ahí ya no, porque ahí es el local, que se está.
5: Tropicana, que se buenas.
24: Muy buenos días, Tropicana. Nada de política.
2: No,
24: hoy
2: nada.
24: Vamos a contar el chiste que GZ no contó.
5: A ver,
2: a ver.
24: Esto. Ayer fui a comprar las pastillas para el cansancio. ¿Y saben qué pasó?
5: Estaban agotadas.
2: Ya le dañó el chiste, hermano.
24: Que estaban agotadas.
2: No, pero ¿por qué le...
5: ¿Cómo le voy a dañar el chiste?
2: No, no.
5: No, amigo, amigo. Cuando usted iba, yo ya venía. Tropicana, buena.
25: Buenos días, Tropicana. Hoy va el palo para Karina. Palo del malo para Karina.
2: ¿Por qué?
25: Porque ayer en Póngame, no me complació con una canción que yo quería.
2: Yo le dije. Yo le dije, complázcalo. Y no, Karina andaba rebelde ayer, ya era su último día antes de las vacaciones.
5: Sí, 928 en Tropicana.
26: Días, Tropicana, la más bacana. Palito, palito para los que usan la camiseta cuando les conviene.
5: Ay, no.
26: Cuando no. Dicen que Colombia es lo peor, lleno de tanta cosa, y se van para otros países. Entonces me parece incoherente. La camiseta es libre, lógicamente.
2: Total.
26: Y hay que hacer buen uso de nuestros recursos, de nuestras cosas libres. Palo, palo,
2: sí, libre.
26: Así es, Tropicana, la más libre. Bacana.
2: Es lo que hemos dicho, libre.
5: Libre, libre soy como la...
2: Como la, sí, como Frozen.
5: Frozen. Frozen. Tropicana, la más bacana, 929.
27: Palo, palo, para esos ultraderechas. Bueno, más que todo para amigo. Una fórmula vicepresidencial. Bueno, y para el candidato presidencial también. Que supuestamente son los pro vida y quieren fracking a lo que dejen.
5: No, esto es un palo político. Quitémoslo, porque eso está yendo muy,
2: muy político.
5: 929, Tropicana.
28: Palo, palo, para tanto canción molestando por la camiseta. Póngansela sí. Cuando les dé la hijo puta.
2: Señora.
5: Uy, no.
2: Señora.
5: Espere, esa señora, le voy a escribir, espere. Señora.
2: Señora.
5: Señora, usted con esa boca toma leche. Dios mío. Se ya. Está ganando una bloqueada.
2: Sí, bueno. Señora, hasta que está, mejor dicho, a nada que Zeta.
5: Está no, a un pelo, está escribiendo. Ojo con lo que escribe, señora.
2: Buenas. Listo, sigamos.
0: Hola, Tropicana, buenos días. Pablo, para los panaderos que perdieron. Malo, podridos ahí.
1: Podridos, panaderos.
0: Pablo.
2: ¿Y qué? ¿Y tú qué? Con cara de monta.
5: Ole.
2: Que como todo el mundo dice así ahora que está montada.
5: Ole, no, tampoco. Pero bueno. O sea, ahí no se puede hacer nada. Ya perdió lo nacional y ya.
3: Desde hace 2 años, el que lo tiene salado, a Morelos, que no puede tirar un penalti, siempre lo bota, es el Tino Asprilla. Y palo para los panaderos, se quedaron con los 40 puntos de líderes.
2: Ah, pero...
3: Que los guarden para el otro semestre, a ver si les sirve.
2: Teletubby, déjame decirte que...
5: ¿Qué le vas a decir?
2: Que se está ganando una bloqueada.
5: Uy, sí, yo quiero Teletubby. Bloquearla.
2: Sí, Teletubby.
5: Una semana la quiero bloquear.
2: Una semanita.
5: Una semana.
2: No, pero es que Teletubby nos debe.
5: Ah, bueno,
2: Teletubby sí, nos también. Debe por no la eliminada nacional. No se la puede bloquear. No la vamos a bloquear.
5: No la vamos a bloquear todavía. Tropicana.
1: Palo, pase tonto. Somos panaderos, pero no somos llorones como los del Junior. Tropicana.
2: Ah, y salió el... Amigo, sé que estás dolido.
5: Sí, no.
2: Pero tranquilo.
5: No, amigo,
2: en el fútbol siempre hay revancha.
5: Sí, ya. ya lo sabemos.
2: Ay, no. Yo ahorita bajé a donde mis compañeras que estaban en cafetería. Hay gente que llora. Primero que me dice, mi sobrino estaba llorando. Dije,
5: Por
2: el equipo. Gente, no. Sí, por el equipo. No. Saludos.
5: Tropicana, la más bacana. Vamos con más palos. Buenos días.
4: Palo. Porque ya no está Karina de Pocahontas, se le extraña.
2: Ah, ahorita le pasamos el número.
5: Ahorita escríbale.
2: O le puede escribir al Instagram.
5: Sí.
2: O al TikTok.
5: Sí.
2: Sí.
5: Vaya por allá.
2: Escríbale.
5: Dígale, te extraño, Karina.
6: Palo, señores Tropicana. Palo para ese candidato a la presidencia que quiere desarrollar el fracking, que quiere acabar.
2: Político,
5: no,
2: otra vez.
5: Político, no.
2: Gracias por los palos políticos.
5: Tropicana, buenos días.
6: Palo, para ese EMAS, vea, hace los trancones donde quiera que sea. En este momento acá en Santa Mónica tienen un trancón terrible, terrible, y no hacen por mover ligero el carro de la basura.
2: Mal pues, ¿no?
5: Sí, el tema de EMAS, ¿no?
2: No, pero el trancón que está generando es lo que pide.
5: Pero es que por el carro de la basura, o sea, ¿cómo así?
2: No sé, pues, o sea...
5: Igual ellos tienen que parar para recoger la basura.
2: Sí, pero ¿no? Parece que no está dando vía. No sé qué es exactamente lo que pasó ahí.
5: 9:33, buenas.
7: Buenos días, Tropicana, la más bacana. Esto ya está harto de las politiquerías.
2: Sí.
7: Los unos se tiran a los otros.
2: Total.
7: Y desde que no trabajemos, no somos nadie nosotros. Nadie nos va a regalar nada. La educación, no creo que sea mejor la educación y la salud. La salud está cada vez más crítica. No hay quien la arregle. Palo, Tropicana, la más bacana.
2: Bueno, muchas gracias al oyente. Se le notaba el cansancio también.
5: Sí,
2: ya.
5: Sí, está cansado. Está cansado. Sí. Tropicana, buenas.
8: Muy buenos días, Tropicana, la más bacana. Mi palo es para Tropicana, la más bacana. Toda la mañana del festivo, póngame, pídela y nosotros te la ponemos.
2: Ajá.
8: Yo pido una canción y me salen con estas. Esta no la tengo. Palo pa' Tropicana.
2: Ah, amigo, pero ven, yo te explico algo. Cuando la canción que pides no está en el sistema, no se la pone porque no está en el sistema. Nosotros manejamos un mundo musical y de ese mundo ya no nos podemos salir de ese mundo. Pero si, digamos, tú la tienes allá en tu casa porque la tiene en YouTube, existen millones de canciones. Pero nosotros todo ese millones de canciones
5: no las tenemos en el sistema.
2: Si, por ejemplo, piden una canción de... Por ejemplo, es que no sé, que un ejemplo así bien, por ejemplo, Rake.
5: Ok.
2: Así como le gusta a Cevitas.
5: Sí, no la tenemos.
2: Claro, no la tenemos.
5: Sí.
2: Ya, o sea, hay unas canciones que no hacen parte del mundo musical.
5: 9:34 en Tropicana. Buenos días.
1: Buenos días. Palo, pa' ese man. Qué tonto, si le están recogiendo la basura. Tonto, palo.
5: A ver, pero no se pongan a pelear. Buenos días.
9: Buenos días, Tropicana Estéreo. Palo, palo para mi patrón que no nos quiere pagar. Ya llevamos 2 meses sin paga.
2: ¿Y por qué medio se ríe?
5: No, 2 meses sin paga.
2: Le daba risa que no le han pagado, ¿no?
5: Sí, no, pues... Tropicana.
10: Buenos días, Tropicana, la más bacana. Palo para el que dice que el carro de la basura hace trancón. Los que hacen trancón en Santa Mónica son todos esos carros que se parquean donde les da la gana y sabiendo que por esa calle pasan buses y todo. Palo, palo, palo.
2: En toda la ciudad hay, ¿no?, vehículos mal parqueados.
5: Sí, lastimosamente. Es que casi no hay parqueaderos también. Esa es la otra. Punto. Tropicana, buenas.
11: Tropicana, la más bacana. Muy buenos días. No importa. Lo importante es llegar, jugar la final, así no se la gane. No importa. Lo importante es seguir adelante.
2: Es.
11: Verdolaga por siempre.
2: ¡Oh! ¡Ay! Ese era para la Teletubby.
5: Ese era para
2: es que Teletubby anda llorando desde... No, pues que...
5: Ellos no, la eliminaron hace rato.
2: No, Teletubby está descansando del fútbol desde hace fechas. Y por eso anda toda dolida. Pero Teletubby, yo te entiendo. Nosotros te entendemos igual.
5: Sí, igual.
2: Es doloroso ese tema de estar por fuera desde hace como 2 meses.
5: Bueno. Tropicana, buenos días.
12: Buenos días, Tropicana. Palo, palo para todas esas personas que van al Parque Bolívar y dejan las motos por donde ellos quieren. Es un peligro ir con los niños porque más hay motos que niños. No se puede disfrutar tranquilamente.
2: Más motos que niños, GZ.
5: Ahí está delicada la situación. Eso es un tema que tiene que controlar los agentes de tránsito, sí, ¿no? Señor. Porque pues que si usted va a un parque, o sea, lo que no entiendo es, ¿dejan las motos dentro del parque?
2: No, pues por eso...
5: Okay,
2: pues eso no es parqueadero, ¿no?
5: Claro.
2: Bueno, a ver que el parque tenga parqueadero, pero no.
5: No. Tropicana, buenas.
13: Muy buenos días, señores de Tropicana, para darle palo, y me ayuden a darle palo garrote a nuestro amigo Lechuza, que maneja un amarillito ahí, que amanecido, dicen por ahí que amanecido debajo de la cama. Llore porque su Atlético Nacional perdió, así que colabore dándole palo a ver si sale.
2: Lechuza.
13: Los amigos amarillitos también, que lo conozcan, le den palo.
2: Lechuza, tranquilo.
5: Tranquilo, Lechuza. Tranquilo.
2: Hay varios que están así, tranquilo.
5: Igual.
2: Ya, Lechuza.
5: El carro no tiene la culpa.
2: No.
5: El trabajo...
2: Claro.
5: No tiene la culpa.
2: Claro, no tiene la culpa.
5: Todos los días salen personas a montarse.
2: Sí, no. Por eso que salga. Lechuza, sal. No, sí, te preocupes. Sal.
5: No importa. Si te para un costeño.
2: Hoy es un nuevo día.
5: Si te para un costeño y te dice, ajá, dame rebaja en la carrera. ¿Usted no le da rebaja?
2: No le da rebaja. Ya.
5: Tropicana, la más bacana. 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

0: Esa es la más bacana, Tropicana, 9:45. 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
0: 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Ya nos vamos despidiendo de cómo amaneció Pasto de Tropicana, la más bacana. 9:46. Recuerden nuestro tema del día, que siempre tenemos un tema del día en nuestras historias de Instagram, Tropicana Pasto 100.1. Usted puede ir a responder. ¿Los tatuajes afectan la imagen profesional? ¿Usted qué cree?
1: ¿Los tatuajes afectan la imagen profesional? Por aquí nos responde Zuli, dice, nada que ver. Un tatuaje es una expresión de identidad.
0: Eso es verdad.
1: Elizabeth dice, dependiendo del tatuaje.
0: También.
1: Dice, dependiendo del tatuaje. Por eso, son respuestas de cada uno. O sea, usted tiene un pensamiento y respetamos el pensamiento. Otros te dirán no.
0: Para ¿usted tiene tatuajes?
1: Me pregunta a mí, no, yo no tengo tatuajes.
0: Yo tengo uno.
1: ¿Tiene un tatuaje?
0: Sí, en la pata derecha.
1: En la pierna. ¿En la pierna?
0: Sí, en la pata.
1: ¿Usted tiene patas? ¿Patas? Sí. Entonces no es tatuaje. Si es una pata, pues no es tatuaje.
0: No, mentira, en la pierna derecha yo tengo...
1: ¿Qué tiene?
0: Un tatuaje alusivo a Dios.
1: Ah, bueno, bonito, chévere.
0: Tengo
1: Mi primer tatuaje
0: fue ese, un tatuaje alusivo a Dios y ahí
1: lo
0: tengo.
1: Hay otros que lo hacen alusivo a su formación, digamos, en profesionalmente hablando.
0: También.
1: Por ejemplo, digamos, un locutor.
0: Se tatúa un micrófono.
1: Un micrófono, pues poner
0: sí,
1: un ejemplo.
0: Sí, sí, también. O se tatúa una cuña radial.
1: Sí, o se tatúa una cuña, un cassette. El que tiene el DJ Víctor Scratch, que tiene un cassette ahí.
0: Sí, un cassette.
1: Muy noventerito y toda la cosa. El tatuaje es bacano.
0: Sí,
1: o sea,
0: sí.
1: Hay tatuajes de tatuajes. Yo digo que, mire, sí tatuaje, pero con gente profesional que sepa hacerlo. O sea, porque es que hay gente que va y uno dice, ¿y esa vaina qué es? Y no es lo que parece ser. Ajá. Y dicen, ¿en serio eso es tal cosa? Yo he visto tatuajes de tatuajes, créeme. Pero uno dice, ¿es tatuaje?
0: Es que hay gente que se tatúa cosas muy raras, ¿no?
1: No, hay gente que...
0: O sea, hay gente que se tatúa, no sé, el nombre de su novia.
1: Ah, no, pues eso, no, eso ya no, eso es...
0: Se tatúa,
1: uy,
0: por
1: no,
0: ejemplo,
1: no,
0: como
1: no,
0: cosas alusivas...
1: ¿A qué?
0: No sé.
1: No, por eso te digo, la gente que se enamora a veces...
0: Jugadores.
1: O sea, el amor es cosa
0: jugadores.
1: Seria.
0: Hay gente que se tatúa el hincho, el equipo de
1: el
0: su...
1: El equipo. Yo he visto muchos con el tatuaje aquí en el pecho.
0: En el pecho, ¿no?
1: En el pecho. Del equipo de su preferencia.
0: Bueno,
1: ya
0: cada
1: ya,
0: quien con su gusto.
1: No, cada quien con su gusto. Pero, por ejemplo, mire, pero...
0: Pero usted como
1: usted,
0: jefe...
1: Usted de equipo no cambia.
0: No, usted
1: equipo no cambia.
0: No.
1: Pero de novio, de novia, sí.
0: Sí.
1: Por eso le digo que hay gente loca, el amor es loco a veces. De tatuarse el nombre de una persona y I love you, tal cosa. Uy, no, ahí sí no va.
0: Oiga, bueno, 9:48, vayan y opinen nuestras historias de Instagram.
1: Sí, queremos que nos dejen su opinión a través de nuestro Instagram. Ya mismo puede hacerlo. ¿Los tatuajes afectan la imagen profesional o no? Sí, porque tal cosa, o no, porque tal cosa. Opine, que es la idea, que interactuemos a través de nuestro Instagram de Tropicana.
0: 9:49, ya nos vamos del cómo amaneció Pasto. No se despegue la programación, venimos con mucha información. 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
0: Ya tendremos información desde las calles, eso en un momento. Aquí en Tropicana, la más bacana, bacanísima. Feliz mañana, aquí está Marc Anthony, Nati Peluso con esta canción que se llama como el idilio. Es martes, apenas arranca esta semana, que es muy cortica. Nos conecta con otro puente festivo. ¡Feliz junio! ¡Feliz con Tropicana!

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Y suena la música de Tropicana. ¿Cómo estás, amigo Sol? Uno debería levantarse, darle gracias a Dios por todo y preguntarle al Sol, ¿cómo estás, amigo Sol? Las 10:19, Tropicana, la más bacana, bacanísima. Oye, ese sol amaneció como... No, él tiene ganas de iluminar, pero pues es que las nubes también no ayudan. Tropicana. Seguimos con música. Invitado, Grupo Niche, del maestro Jairo Varela con esta canción. La voz inconfundible, una de las mejores voces de la salsa. Tito Gómez, aquí en Tropicana. Son las 10 de la mañana, 19. Buenos días. Ya tendré a GZ en un momentico desde las calles.

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1: Vamos a ir a las calles a ver qué información nos tiene GZ. ¿Dónde está? Para que nos cuente. Pues feliz mañana, GZ. Buenos días.
2: Feliz mañana, Rolando. Para todos los oyentes de Tropicana, la más bacana, nos encontramos en estos momentos en la Universidad Mariana, porque me vine a ponerme las pilas, Rolando.
1: Eso,
2: muy bien. Y a todos los oyentes de Tropicana, en este momento me encuentro con Margarita Portilla, directora del programa de Ingeniería Ambiental. Margarita, bienvenida a Tropicana.
3: Muy buenos días, muchas gracias y bienvenido a ti. Saludos a Rolando y a todos los oyentes.
2: Bueno, Margarita, contémosle a todos los oyentes qué ofrece este programa ambiental aquí en la universidad.
3: Vale, somos un programa ya con 28 años de trayectoria acá en el departamento de Nariño. Estamos acreditados en alta calidad y también a nivel internacional, lo que nos hace tener un enfoque diferente, tratando también todo lo que tiene que ver con las matrices agua, aire y suelo.
2: Bueno, usted ahorita me contaba que hay inscripciones abiertas en esos momentos.
3: Sí, señor, tenemos las inscripciones abiertas e invitamos a toda la ciudad de Pasto que vengan, se inscriban y conozcan nuestro programa. Una cosita más, ¿qué tiene el programa de ingeniería ambiental diferente a los que se están ofreciendo en la región? Primero, tenemos un proceso de doble grado. ¿Qué quiere decir? Que tú vienes, estudias con nosotros 4 años y medio de ingeniería ambiental y en un año más puedes también obtener el título de ingeniero civil. Otra de las cosas que tenemos y que se está adelantando es también toda la parte de internacionalización. Nosotros, como estamos acreditados mediante el modelo Mercosur, tenemos la posibilidad de que los estudiantes que ingresen a estudiar ingeniería ambiental.
1: Ay, ¿qué pasó? GZ, se nos fue GZ. Vamos a ver si vuelve. Las 10 de la mañana 26, GZ.
3: Sí, claro que sí, contamos con financiamiento de varias entidades bancarias y también del ICETEX, en los cuales estamos dando asesoría. Y también hay financiamiento a partir del cuarto semestre directamente con la universidad.
2: Bueno, Margarita, muchísimas gracias.
3: Y una cosita más también, hacer la convocatoria al aprendizena, quienes hayan cursado la tecnología en gestión de recursos naturales, que vengan y terminen con nosotros también su carrera profesional, porque tenemos un acuerdo que permite homologar materias.
2: Bueno, muchas gracias, Margarita.
3: A ustedes, muchísimas gracias.
2: Bueno, yo ya vengo con más información, Rolando, desde las calles con la Tropimóvil de Tropicana, la más bacana.
1: 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Las 10 de la mañana 29, escuchas Tropicana, la más bacana. Seguimos.
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Las 10:27, www.umariana.edu.co. Ahí está bien, ahí se las repetí de una vez. 10:27, aquí está Juancho Guerra en Tropicana, la más bacana.

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2: En Tropicana, la hora 10:31 a.m.
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2: Hoy a las 8 de la noche nos conectamos con nuestros compañeros para que estén pendientes de A Que No Me Duermo. Momento de seguir con música, Maelo Ruiz.

0: Es Maelo Ruiz en Tropicana, la más bacana. Vuelve a ser mía otra vez, salsita bacana para esta mañana. Es martes, apenas comienza la semana y nosotros ya estamos también en las calles. Vamos a volver a ver qué pasa en las calles.
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0: Ahí está GZ, seguimos con información.
2: Seguimos con toda la información, Rolando, desde las calles con la Tropimóvil de Tropicana, la más bacana. Recuerde que nos encontramos en la Universidad Mariana. En este momento me encuentro con Marcela Hidalgo, docente del programa de comunicación social. Marcela, bienvenida a Tropicana.
3: Hola, buenos días, muchísimas gracias a ustedes por el espacio y un saludo a toda la audiencia.
2: Bueno, profe, contémosle a todos los oyentes, ¿por qué estudiar comunicación social?
3: Bueno, somos el único programa en modalidad presencial en la región y además también estamos acreditados en alta calidad. Actualmente tenemos 9 semestres, el 9º semestre es dedicado a la práctica profesional y nuestros profesionales pueden desempeñarse en 3 ámbitos de la comunicación social. Los medios, todo lo que tiene que ver con los medios de comunicación, el ámbito organizacional y el ámbito comunitario o comunicación para el cambio social.
2: Bueno, en ese momento estamos con inscripciones abiertas, ¿sí o no?
3: Por supuesto, inscripciones abiertas a través del sitio web de la Universidad Mariana, www.umariana.edu.co. Ahí ustedes pueden hacer el paso a paso de la inscripción y posteriormente podrán ser citados a un espacio de entrevista.
2: Bueno, usted ahorita me estaba internamente diciendo unos números de contacto para que los oyentes que estén interesados en ese programa de comunicación social se comuniquen ya. ¿Cuál es ese número?
3: Tenemos una línea fija al 724-4460, extensión 157. Y también un WhatsApp 312-730-6850. Ahí ustedes pueden comunicarse y recibir toda la información que necesiten.
2: Bueno, algo que usted no se puede perder, oyente de Tropicana, es que también tenemos un plan de financiamiento también en esas carreras. Así que hagámosle la invitación a los oyentes.
3: Por supuesto, la Universidad Mariana tiene también convenio y tiene facilidades de pago para que los estudiantes, las personas interesadas en seguir y continuar su formación académica puedan acceder a estos beneficios.
2: Bueno, así que ya saben, oyentes de Tropicana, Marcela, muchísimas gracias.
3: Muchísimas gracias a ustedes y bienvenidos siempre a la Universidad Mariana. También los invitamos a conocer nuestras redes sociales. Nos encuentran como Programa de Comunicación Social Universidad Mariana.
2: Bueno, así que ya saben, oyentes de Tropicana, Rolando, me voy a poner a estudiar.
0: Sí, señor. ¿Rolo? Sí, que lo reciba, por
2: sí,
0: favor.
2: ¿De una vez?
0: Sí, no.
2: Ya hablé con la profe y me dijo que de una.
0: Yo también, opino igual. De lo ven allá.

Seguimos con música. Fénix de Fuego. Y esto es Zarce. Aquí está esta canción que se llama Como una novela en Tropicana. Son las 10:39.

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1: Las 10 de la mañana, 43 minutos en Tropicana, la más bacana.
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1: Voy con música y en un instante, en un ratico nada más, tendremos información ya desde las calles, informe de cierre desde la Universidad Mariana. Por ahora vámonos con Salsita Colombiana, la orquesta La Identidad. Como yo te amé, nadie. 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Aquí está la salsa de Tropicana, son las 10:44. Buena mañana, feliz mañana. Feliz inicio de semana, hoy martes.

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1: Aquí estamos, acompañándoles. Son las 10:48 en Tropicana. Volvemos a las calles a esta hora.
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2: Nos vamos de una vez desde la Universidad Mariana con el informe de cierre de Rolando y para todos los oyentes de Tropicana, la más bacana. Seguimos con estos programas de formación. En este momento me encuentro con Elizabeth Zamora, directora de posgrados de la Facultad de Humanidades y Ciencias Sociales. Bienvenida a Tropicana.
3: Hola, ¿cómo estás? Qué gusto tenerlos por acá por la Universidad Mariana. Es un placer en esta oportunidad, pues, a este espacio que nos están brindando. La idea es darles a conocer un poquito de uno de los programas que tenemos en la facultad a nivel de posgrados, que es la maestría en Derecho Público y Privado de la Universidad Mariana, en la cual pues les permite a los interesados que se quieran inscribir generar unos procesos de formación integral, sobre todo en las tendencias de derecho con una visión humanista, ética y transformadora. Esta se desarrolla en 4 semestres en este momento y los estudiantes podrán desarrollar competencias para analizar, investigar y proponer soluciones, sobre todo a nivel de problemáticas sociojurídicas, desde una perspectiva sobre todo crítica e interdisciplinaria que hoy en día pues nuestra sociedad colombiana la apremia. Listo, entonces queremos invitarlos a que se inscriban. Ya estamos iniciando procesos de matrículas y nosotros tenemos una modalidad presencial, es decir, nuestros estudiantes acuden a la Universidad de a recibir sus clases y las jornadas son los días viernes y sábado. Aquí dar una cuña a nuestros estudiantes de pregrado, sobre todo de derecho, quienes tienen un proceso de beneficios especiales para cursar esta maestría. Se les genera un proceso de homologación. Entonces ellos no miran 4 semestres, sino 3 semestres. Entonces invitarlos a nuestros estudiantes egresados a que se animen a estudiar la maestría en Derecho Público y Privado.

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2: ¿Listo? Profe, ¿esta carrera también tiene financiamiento?
1: Sí, claro que sí, la universidad tiene unas posibilidades de financiamiento muy buenas, en las cuales les permiten a los estudiantes hacerles un estudio supremamente rápido, el cual les garantiza prácticamente matricularse con el 30% de su matrícula y el resto les financian por 3 cuotas iguales durante el semestre.
2: Bueno, profe, muchísimas gracias.
1: A ti, gracias por estar aquí con nosotros en la Universidad Mariana. Bienvenidos.
2: Bueno, así que ya saben, oyentes de Tropicana, usted que está interesado en estudiar, los esperamos a todos ustedes aquí en la Universidad Mariana. Así me despido con toda la información desde las calles, Rolando, con Tropicana, la más bacana.

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1: Las 10:54 en Tropicana.
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2: 11:17 en Tropicana, la más bacana, bacanísima. Estamos arrancando semana, ¿y qué tal con esa morena? Los hermanos Bomba, sonando en Tropicana.

0: Paquito Guzmán, haciendo parte de la programación de Tropicana, la más bacana, bacanísima. 11:34 minutos ya. Seguimos.
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0: Y nosotros también el que más disfrutamos, Alexa. 11:34, Tropicana, la más bacana, bacanísima. Yo les acompaño hasta las 2 de la tarde en este inicio de semana. Hoy es martes y el martes es con Tropicana. ¡Tro!

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1: 11:54.
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8: Una hora más de canciones al mediodía, Tropicana, la más bacana, bacanísima. Aquí está la sensual con Si No La Tengo, música bacana, en tu inicio de semana, en este martes.

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2: 12:10 en Tropicana.
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1: Son las 12:18 minutos. Compartes con nosotros el mediodía. Gracias por su compañía. A las 12:18 viene esta canción de Polo. Se llama El Último Beso.

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1: 12:25 minutos, recuerden 319-580-7706 WhatsApp, si quieren participar del tema del día. El tema del día en Instagram de Tropicana, ¿vale? Dese una pasadita por Instagram, @tropicanapasto100.1. Aquí está la orquesta colombiana Matecaña.

con música de Cristian Nodal. Esta canción con los plebes. Dos veces. Faltan 25 minutos para que sea la 1 de la tarde. Yo les acompaño hasta las 2. A las 2, la Tati Calderón en Tropicana.

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1: 12:38.
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3: Ahora son las 12:44 minutos, los éxitos siguen, la música no se detiene. Yo voy hasta las 2 de la tarde compartiendo con ustedes el bonito momento. El momento del almuerzo es algo bonito. ¿Por qué? Porque se comparte algo, se comparten los alimentos. Aquí está Rudy La Escala en Tropicana. Perdona.

0: 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En Tropicana son las
1: 12:48.
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0: 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En Tropicana son las
1: 12:52 minutos en Tropicana.
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3: Más canciones y buena música, compartiendo el mediodía y el arranque de la tarde, porque ya es la una de la tarde en punto. Muchos volviendo a casa, otros todavía han terminado el almuerzo o van de regreso al trabajo. Aquí sonando tu música favorita, Pedrito Arroyo, en la programación de Tropicana.

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1: Y es lo más reciente de Johnny Rivera en Tropicana, la más bacana. Una de la tarde, 10 minutos. ¡Feliz tarde! ¡Feliz con Tropicana! Yo les acompaño hasta las 2 de la tarde, hoy martes.

Amor mío, la tierra más fértil no la hemos sembrado todavía. La más verde primavera todavía no ha llegado. No hemos encontrado todavía el tesoro más grande ni el camino más corto. La más hermosa canción aún no la hemos cantado. Ni hemos comido todavía la fruta más madura, ni hemos bebido el mejor de los vinos. Y estoy seguro que las palabras más dulces que tenemos para decirnos todavía no las hemos dicho. No te vayas entonces, quédate. Quédate conmigo y esperemos juntos los días más felices que todavía no hemos vivido.

El merenguecito más bacano te suena en tu Tropicana. Feliz tarde, una 21 minutos. Una 21, recuerden darse una pasadita por redes sociales. Hay tema del día. Hoy hablamos sobre los tatuajes. Vaya a nuestro Instagram y comente. Aquí están los

Recuerden, 319-587-7706 es el WhatsApp de Tropicana Pasto, 100.1 la emisora diferente. Con música de Los Gigantes, aquí viene esta canción a la 1:31.

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2: Él es Tito Gómez, ex grupo Niche, con esta canción, con música bacana. Cuando se va terminando este mediodía, arranca esa segunda jornada laboral en este primer día de semana.

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0: 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En Tropicana son las
1: 1:46 en Tropicana.
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1: 1:51.
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Buenas, buenas, buenas, buenas. ¿Cómo están? ¿Cómo les va en esta tarde de martes 9 de junio ya? El próximo domingo que viene ya es el Día del Padre, porque recuerden que lo adelantaron. Normalmente es el tercer domingo de junio, pero ya acaban de informar que también, pues, este domingo que viene es el Día del Padre. Cuéntenme si ya tienen regalo, cuéntenme si no. Para mí es un gusto acompañarlos en este día, en esta tarde. Yo me pierdo un poquito, pero aquí estoy con todos ustedes pendientes. También estamos pendientes con las redes sociales, acompañándolos a todos. Un saludo para toda la gente linda de la ciudad de Pasto, que en este momento seguramente están almorzando, algunos. Yo no alcancé a almorzar, imagínense. Algunos están trabajando, están desde su vehículo particular, otros en el amarillito, otros en el bus, otros en la moto, en la bici, mejor dicho, en todos lados escuchando Tropicana, la más bacana. Ya saben que también lo pueden hacer no solamente a través de la 100.1, sino también a través de la app, que la pueden descargar en Play Store o App Store. Ahí también nos estamos escuchando con Tropicana, la más bacana. O si ustedes también me quieren escribir al Tropic WhatsApp, yo no me enojo, 319-587-7706. También quiero leerlos, o si me mandan una notica de audio, yo feliz también. Por ejemplo, aquí me mandan un servicio social para todas las personas que están atentas ahí a Tropicana. Por favor, una persona que se haya encontrado una tarjeta de propiedad del vehículo con placas JOK363, comunicarse al número 311-765-5616. Ahí preguntan por Vicente Tovar, para todas las personas que nos quieran colaborar. 311-765-5616. La Tati Calderón los va a estar acompañando por las próximas 2 horas. Así que aquí voy a estar pendientes de todos ustedes. Mientras tanto, seguimos con toda la programación que trae Tropicana, la más

0: 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En Tropicana son las
1: 2 de la tarde, 27 minutos en Tropicana.
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1: Y no solamente nos pueden seguir a través de Tropicana FM, sino que también lo pueden seguir a través de nuestras redes sociales. Tropicana Pasto 100.1, ahí nos encuentran en Instagram, en donde recientemente hice unos durísimos de Tropicana con este gran artista de la bachata, Romeo Santos, para que se den una vuelta por nuestro perfil. Y miren estos durísimos que realmente son para recordar esa bachata. Vamos a escuchar hasta ahora La Diabla en Tropicana.

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1: 2:37 p.m. en Tropicana.
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Y con este homenaje de Liz Ocampo, la nueva voz de la música popular, que rinde un homenaje a Darío Gómez, terminamos otra hora más de música. Mi renuncia a las escuchas en

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1: Y hay canciones que definitivamente cuentan historias, y Gitana es una canción de ellas. Nació inspirada en la poesía y cruzó fronteras hasta llegar a la voz y el estilo inconfundible de Willy Colón. Para los enamorados y para los que recuerdan, aquí está Gitana en Tropicana.

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0: 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En Tropicana son las
1: 3 de la tarde, 22 minutos en Tropicana.
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3 de la tarde, 28 minutos en Tropicana, y los dejo con este artista que ya a sus 46 años espera llenar ese estadio en Nemesio Camacho, el Campín, porque este próximo 24 de octubre va a estar con esos himnos que han acompañado a todos los colombianos enamorados y con su nuevo álbum. Que porque esta canción es tan importante para Fonseca, que no solamente hace parte de su más reciente producción, no, sino que también le da el nombre a todo el álbum. Junto a Juanes, aquí está Antes que el tiempo se vaya, suena en Tropicana.

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1: 3:36 en Tropicana.
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3:49 y con esta canción me despido. Ya viene el cachetón de la radio, nuestro querido Kikín. Con la mejor música aquí en Tropicana, los dejo con La Travesía. Juan Luis Guerra.

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2: 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En Tropicana son las...
3: En Tropicana la más bacana, 4 de la tarde, 5 minutos, 4-5 en Tropicana.
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3: Aquí estamos, 4:11 p.m. en Tropicana, la más bacana. Continuamos en las tardes bacanas. Uy. Con ese clima que estaba un poquito frío, ahorita que venía en mi cachetineta, yo decía, uy, Dios mío, ¿por qué no me puse chaqueta? Definitivamente, está haciendo bastante frío. 4:12 p.m. Estas son las tardes bacanas. Recuerden que ahorita nos conectamos con el cómo atardeció Paso de Tropicana con Sebastián Villada. Mucha información con ese pechito, que digo pechito, pechote. En Tropicana la más bacana. 4:12 p.m. Esta es la emisora diferente que ayuda a los pueblitos y a la gente. Se vienen muchas sorpresas. Muchas cosas, a ver, ¿qué les puedo decir? Muchas cosas buenas para ustedes. Así que no se despeguen a la programación de Tropicana, la más bacana, y esté pendiente a través de nuestras redes sociales. En esos momentos, no hace mucho, le subimos la noticia del día con Sebastián Villada. Vaya, la puede ver si usted no se enteró en el cómo amaneció Paso de Tropicana. Ahí colocamos el video de la noticia más importante del día. Ahí lo tienen en nuestras redes sociales, Tropicana Paso 100.1. 4:12 p.m. Estas son las tardes bacanas en Tropicana.

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1: La Hora en Tropicana, la más bacana. Son las 4 de la tarde, 17 minutos, 4:17.
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0: Te voy a enseñar lo que dice Andy Montañez en Tropicana, la más bacana, 421. Estamos en las tardes bacanas. Estas son las tardes bacanas. Buena salsa, buena melodía. 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
1: 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En Tropicana son las...
0: 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En Tropicana son las 4 de la tarde, 22:422.
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1: Es Tropicana la más bacana, 4:36 PM. A esa hora llega Rubén Blades. Desapariciones, buena salsa, yo escucho Tropicana.

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0: 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En Tropicana son las...
1: En Tropicana, 5 de la tarde, 12 minutos en cómo atardeció.
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1: 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En la más bacana, Tropicana, 5 de la tarde, 13 minutos, estamos al aire en cómo atardeció, pasó de Tropicana y atención, porque el Tribunal Superior ordenó a Abelardo de la Espriella a retirar publicidad con símbolos patrios. El candidato presidencial deberá retirar toda la publicidad en la campaña donde se usen símbolos patrios como la bandera de Colombia, imágenes alusivas a las instituciones militares y policiales. Si usted quiere más información, ingrese a través de www.caracol.com.co. A esta hora te actualizamos en Noticias 5 de la tarde, 13 minutos. Ya venimos con más información con Sebastián Villada en Tropicana.
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0: Regresamos en el Cómo Atardeció Paso de Tropicana, 5 de la tarde, 23 minutos.
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0: Cada día menos tiempo para que llegue el Mundial 2026. Un día, 19 horas y 36 minutos. Ya estamos en cuenta regresiva para que gire el balón en ese Mundial. Yo escucho Tropicana, la más bacana. Aquí está Romeo Santos. Ya venimos con toda la información con Sebastián Villada aquí en Cómo Atardeció de Tropicana.

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1: Esa es la más bacana, Tropicana, la emisora diferente que ayuda a los periodistas y a la gente. Tropicana. Y ese es el momento de actualizarlos a todos ustedes con información en noticias. Porque en Pasto, dos de los principales hospitales declararon alerta roja por sobreocupación de sus áreas en urgencias y hospitalización. Sebastián Villa nos amplía la información a esta hora en Tropicana. Sebastián.
2: Y son ya dos las instituciones de salud que han declarado en el departamento de Nariño alerta roja hospitalaria debido a la sobreocupación en su sistema de urgencias y hospitalización. El primero es el Hospital Mental San Rafael, que atiende por ahora solo el servicio de urgencias prioritarias y cuya sobreocupación hospitalaria supera el 100%. Y el segundo es el Hospital San Pedro, que ha dicho que tiene una sobreocupación en sus urgencias de más del 200% y del 100% en los demás servicios, por lo que se ha declarado la alerta roja y ha advertido que hoy no tiene posibilidad de asignación de camas de cuidados intensivos. Ambas instituciones hicieron un llamado de atención a las autoridades departamentales para apoyar la atención a emergencias y se hizo un llamado también a la comunidad para que acuda a estos centros de salud solo si se trata de una urgencia vital.
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0: ¿Qué vale la pena, Juan Luis Guerra? Pues merengue, en cómo atardeció de Tropicana, la más bacana. 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

Ahí estamos, Tito Nieves, Sonámbulo. Yo escucho Tropicana, la más bacana, 5 de la tarde y 37 minutos. La emisora diferente cayó a los peluditos y a la gente. ¿Cómo?

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2: ¡Como atardeció de Tropicana, la más bacana! 6 de la tarde, 7 minutos. Yo escucho Tropicana, la más bacana, la emisora diferente que ayuda a los peluditos y a la gente. 50 nuevos uniformados de policía recibió la zona de frontera entre Colombia y Ecuador para reforzar la seguridad de cara con la segunda vuelta presidencial. Sebastián Villada nos amplía la información a esta hora, Sebastián.
3: Y de acuerdo con las autoridades, este refuerzo adicional al que ya se recibió para la primera vuelta presidencial servirá para garantizar la seguridad durante los comicios de la segunda vuelta y también en zona de frontera posterior a este evento. El coronel Billy Ferney Lizarazo, comandante del Departamento de Policía de Nariño.
4: Nuestra condición de municipio fronterizo nos impone dinámicas complejas que exigen una respuesta institucional ágil, profesional y contundente.
3: Los 50 uniformados estarán desplegados en todo el corredor fronterizo y también gran parte de la ciudad de Ipiales para mejorar los tiempos de respuesta.
2: Bueno, gracias Sebastián por toda la información. Son las 6 de la tarde, 8 minutos de la mañana. No, mi queridísimo amigo, no, de la mañana no, de la tarde de pronto, ¿no? Para que no vayan a coger de recocha. Yo escucho Tropicana, la más bacana. 6 de la tarde, 8.
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0: Y sentir que solo mía son las 6 de la tarde, 16 minutos, en cómo atardeció de Tropicana, la más bacana, la emisora diferente. 6 de la tarde, 16. Estoy a través del 319-580-7706. En esa tarde yo escucho Tropicana, la más bacana. A esa hora ya se empieza a congestionar un poquito el tema de la ciudad. Todo el mundo empieza a salir. Feliz descanso a los que ya salen de su jornada laboral. A los que apenas ingresan, vamos con todo, ese ánimo. Si ven por ahí a Karina, dígale que dónde está, que por qué no se devuelve. Yo escucho Tropicana, la más bacana, 6 de la tarde, 16 minutos. Esta es la emisora diferente. Recuerde que en nuestro Instagram usted siempre puede encontrar el tema del día, nuestras historias. Tropicana Paso 100.1. Ahí encuentra el tema del día. Por lo menos usted piensa que los tatuajes afectan cuando usted de pronto va a conseguir trabajo o empleo. Pues hágalo saber en nuestra caja de preguntas en Instagram. Tropicana Paso 100.1, 6 de la tarde, 17.
1: 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En Tropicana son las
0: 6 de la tarde, 18, cambia el reloj de, en Tropicana.
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1: Yo escucho Tropicana, la más bacana, 6 de la mañana, 6 de la tarde, 27 minutos. Yo no sé por qué estoy diciendo tanto mañana. Yo creo que ya quiero que sean las 6 de la mañana. Ay, Dios mío. 6:27 de la tarde, yo escucho Tropicana.

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1: 6:44 PM, yo escucho Tropicana, la más bacana, aquí está David Pavón.

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